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0: Hola, hola, hola, ¿qué tal? Bienvenidos, bienvenidas. Arrancamos una nueva semana en M90 Radio en modo mañana. Arrancamos una nueva semana y arrancamos también un nuevo mes. Así es, ya estamos en el mes 8, en agosto, por si todavía andan ahí perdidos. Sí, hoy es lunes 3 de agosto, estamos arrancando las actividades de este primer día hábil del nuevo mes. Ya estamos entrando, mejor dicho, ya estamos adentro de la segunda mitad del año, porque se acaba de ir el mes 7. Estamos también en uno de los meses más frescos, si bien hoy a la mañana, ahora vamos a ver bien cómo está el clima, si bien a la mañana no se hace sentir el frío por el momento todavía, no se olviden que estamos en agosto, que si vuelve la fresca, y sí, todavía estamos en pleno invierno, julio y agosto son los días más frescos quizás del año, ya hemos tenido algunos, vamos a ver después cómo está. Para esta semana, para estos días, tengo ya algún mensaje del SAT, del Sistema de Alerta Temprana, en donde siempre nos dicen cómo va a estar, por lo menos, la semana a transcurrir. 3415-389-9, ya dejo habilitado tempranito nuestro WhatsApp. De hecho, ya pasaba Leo hace un ratito y saludaba. Buenas, buenas, dice Lean. Bueno, Lean, buen día. Buenas para vos también. Vamos a ver quién más se suma. Hoy es día lunes. Vamos a tener un lindo programa. En breve nomás vamos a ver cómo andan las noticias. En qué andan las noticias, mejor dicho. Hay paro de la UNR y también de escuelas públicas, así que vamos a estar ahí comentando un poco y viendo, bueno, viendo todo lo que se arma alrededor de estas noticias. También, como cada lunes, vamos a tener a nuestra querida Mel Pereira. Vamos a estar hablando de cómo están los astros para este inicio de mes, cómo andan las lunas, los eclipses, y obviamente vamos a tener un poco de tarot, oráculos y todo. Bueno, me gusta que se está prendiendo nuestro WhatsApp. Me gusta saber que hay gente ahí desde tempranito. ¿Qué tal pasaron el fin de semana? Bueno, nosotros finalmente tuvimos el aniversario de Boiler Producciones. El día viernes estuvimos ahí con el equipo trabajando, mostrando un poco desde adentro lo que fue ese hermoso evento, esa hermosa fiesta en la que se presentaba por primera vez en Rosario, no en Argentina, sino en Rosario, Joris Born, de la mano de Boiler Producciones. Un festejo muy, muy lindo, muy lindo. Los chicos tenían de todo preparado, entrabas a la fiesta y tenías juegos en donde te podías ganar, tenías que sacar llaves, abrir un cofre, y había diferentes premios adentro de ese cofre. Desde algo para tomar hasta entradas gratis de por vida a todos los eventos de Boiler. Así que imagínense el revuelo que había en esos juegos, y además era muy divertido. Por otro lado, también había tatuajes. Te podías hacer tatuajes, y obviamente que si te hacías alguno en especial que venía de la mano de Boiler, tenías entradas también gratuitas para toda la vida. Mucha gente tatuándose, me pareció muy loco, pero dio resultado. Yo casi me hago ahí un rayito, pero tenía que hacer muchas cosas. Estaba trabajando, no podía, así que por esta vez zafé, pero una próxima quizás. Así que, bueno, nada, un montón de cosas más para divertirse que prepararon los chicos de Boiler para celebrar. Y después, obviamente, lo mejor, la música de Joris Born estaba explotado, Complejo Forest. Así que, bueno, muy, muy, muy lindo. Estábamos también ahí con Huguito. Así que después, más tarde al mediodía, seguramente contemos un poquito más de todo lo que vivimos ahí. Bueno, a ver, no quiero que se me vayan estos mensajitos.
1: Para allá. Muy buen día, Emma. Oh. Buen comienzo de semana.
0: Gracias, querido Cris. ¿Qué tal? ¿Cómo están? Pasa Migue también. Hola, Emma. Dice Migue. ¿Qué tal, Migue? ¿Todo bien? Buen día, Pichi querido. Buen comienzo de semana para todos. Nos dice nuestro querido Luquitas. Hola, Luquitas.
2: Hola, Pichi.
0: Hola, Vicky.
2: Feliz lunes. Feliz comienzo de mes. Que tengas un gran programa hoy. Un día espectacular.
0: Muchas gracias. Un beso. Igualmente. Vicky desde Sauce de Luna, Entre Ríos, que nos escucha también y siempre nos escribe. Bueno, y seguimos acá, vamos a ver cuáles son las sorpresas que tenemos para esta semana, pero tranqui, vamos a ir arrancando despacito. Hoy es lunes, seguramente están por arrancar al laburo, o ya arrancaron, están en el auto. Les cuento que vamos a escuchar linda música, nos vamos a informar, vamos a tener un poquito de tarot y la magia, de M90 que ustedes ya conocen. Y ahora sí, ya hemos dado la bienvenida, nos hemos saludado. Me faltan un poquito más, me gustaría que se prendan un poquito más. Ahí está, ahí aparece Silvi. Hola, buen día, Emma, feliz lunes. Emma Bernad es mi nombre, me quedo acá hasta las 11 de la mañana. Vamos a una tanda y enseguida volvemos con el arranque de las noticias más importantes. M90 Radio.
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1: 8:25 de la mañana. Vamos a arrancar con el repaso de noticias. Sigo saludando a la gente de WhatsApp. Aparece Silvita con un lindo mensaje. Hola Silvita, ¿qué tal? Buen día, buen lunes para vos. También aparece Adri, buena semana. Pichi, ¿qué tal? Hola, buen día Pichi, buen lunes, buena semana. Muy lindo el aniversario de Boiler, me dice Gonza. Hola Gonza. Muy lindo lo pasamos, casi, uno de los que casi se tatúa y al final se tiró para atrás. Pero fue firme a buscar la llave. Cuando estábamos por abrir el cofre, alguien adelante nuestro abrió el cofre y se terminó el juego. Lindo, lindo, la verdad que un grupo muy lindo con el que fuimos a Boiler y nos bailamos todo con Joris Born. 8:26. A esta hora, 14 grados, 4 la temperatura en la ciudad, humedad 94%, la presión 1010.6 hectopascales. El viento sopla del lado este a 10 kilómetros por hora y la visibilidad está muy bien en 15 kilómetros para hoy, una máxima de 18 grados.

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0: Vamos a ver qué es lo que está pasando acá cerquita en la ciudad. Hablamos del paro de la UNR y AMSAFE. El gobierno de Santa Fe aseguró la actividad y aclaró que no hará controles con Nación. El gobierno de Santa Fe informó que todas las escuelas estarán abiertas hoy, el lunes 3 de agosto, a la vez que confirmó que descontará el día no trabajado por el paro convocado por sindicatos nacionales y apoyado por gremios provinciales. Además, pone a disposición para quienes no adhieran a la medida de fuerza la declaración jurada por haberse presentado a cumplir funciones, que será contabilizado al momento de liquidar el premio de asistencia perfecta, tanto mensual como trimestral. Por otra parte, aclaró que no acompañará a Nación en los controles enmarcados en la nueva ley laboral. Quienes concurran a sus puestos laborales podrán completar la declaración jurada de prestación de servicios en el sitio del gobierno provincial Milegajo. En el caso de los agentes que no presenten la declaración jurada, se presumirá que no presentaron servicios y se tendrá en cuenta a los fines del cómputo del día laboral y del cálculo del incentivo de asistencia perfecta. Por otro lado, también 100.000 personas pasaron por el outlet Rosario, que logró vender por 1.800 millones de pesos. Outlet Rosario, marcas locales, cerró este domingo su agenda de la segunda edición de 2026 con una convocatoria de más de 100.000 personas que recorrieron los tres galpones de la ex rural a lo largo de los 5 días que duró el evento. De acuerdo a fuentes oficiales, se liquidaron miles de prendas y se registraron ventas por alrededor de 1.860 millones de pesos. La iniciativa impulsada por la Municipalidad de Rosario continúa consolidándose como una propuesta única en su tipo. Es el outlet más grande de la región, según confirmaron. De acuerdo a lo que expresaron desde la organización a cargo de la Municipalidad de Rosario, unas 40 fábricas rosarinas lograron conectar directamente con el público, ofreciendo indumentaria deportiva, urbana, infantil y calzado con más del 50% de descuento y precios desde 3.000 pesos.

Murió el adolescente baleado en un asentamiento de Ludueña 2 semanas atrás. Este lunes por la mañana falleció Jonás, el adolescente baleado hace 2 semanas en un asentamiento de Ludueña. Aquel viernes 17 de julio por la noche, 2 tiros en el pecho lo dejaron internado en grave estado en el Hospital de Emergencia Clemente Álvarez, en el ECA. Pero a pesar de los esfuerzos del equipo de salud, no pudieron salvarle la vida. En ese mismo tiroteo resultaron heridas también 2 mujeres, una de ellas embarazada. Qué locura.

Bueno, me meto un poquito en el deporte porque Central dio el golpe y venció 1-0 a River en el Monumental. Rosario Central derrotó ayer por 1-0 a River Plate en el Estadio Monumental por la tercera fecha del torneo Clausura 2026. El equipo dirigido por Jorge Almirón consiguió su primera victoria en el certamen gracias a un gol en contra de Nicolás Otamendi a los 26 minutos del primer tiempo. Newell's igualó un frenético duelo ante Boca 2-2 acá en el Coloso. Empató 2-2 con Boca este domingo en el Estadio Marcelo Bielsa por la tercera fecha del torneo Clausura 2026. El conjunto visitante abrió el marcador en el primer tiempo. El equipo de Cristian Kudelka dio vuelta al resultado en el complemento, pero el CNI se encontró la igualdad sobre el tramo final del encuentro.

0: nacionales.
1: Pasamos al plano nacional a ver qué es lo que está sucediendo en las noticias de nuestro país. El gobierno reactiva una ambiciosa agenda en el Congreso antes de la campaña 2027. El gobierno pondrá en marcha una ofensiva legislativa en el Congreso Nacional para intentar aprobar antes de octubre un paquete de proyectos considerados claves para, bueno, apuntalar el rumbo económico. Se trata de los proyectos de reforma del Banco Central y de inocencia fiscal enviados a la Cámara de Diputados y los de propiedad privada y super rigi, que también estarán en el Senado. Bueno, la estrategia apunta a aprovechar una ventana política que, según admiten en el oficialismo, va a comenzar a cerrarse a medida que los gobernadores y los bloques dialoguistas se concentren en la disputa por las elecciones presidenciales de 2027. La estrategia del oficialismo se terminará de armar en la mesa política del gobierno que conduce la secretaria general de la presidencia, Karina Milei, y que integran el jefe de gabinete, Diego Santilli, el subsecretario de gestión institucional, Eduardo Lule Menem, Martín Menem, y la jefa del bloque del Senado, Patricia Bullrich. Hablábamos del paro docente y a nivel nacional también el gobierno avisó que va a controlar a los gremios. Rige el paro nacional docente convocado por la Confederación de Trabajadores de la Educación en los niveles inicial, primaria y secundaria. De acuerdo a lo anunciado, diversos sindicatos, el cese de actividades que fue a principio, en principio será por 24 horas, pero persigue otros reclamos como el retorno inmediato del fondo de incentivo docente y mayor presupuesto para los establecimientos y programas escolares. Los salarios docentes continúan perdiendo poder adquisitivo, se mantiene el incumplimiento en el resto del FONID y también de los fondos nacionales para la educación. También avanzan iniciativas que buscan recortar derechos laborales, previsionales y el derecho social a la educación, es lo que argumentan.

Hablamos de las Fuerzas Armadas también porque el gobierno confirmó un bono extraordinario. El gobierno nacional oficializó hoy el pago de un bono extraordinario para el personal en actividad de las Fuerzas Armadas, una medida que también va a alcanzar a efectivos de las Fuerzas Policiales y de Seguridad Federales. El beneficio será por única vez y se abonará junto a los haberes del mes de agosto de 2026. La decisión quedó plasmada en decretos publicados en el Boletín Oficial y firmados por el presidente Javier Milei, el jefe de gabinete Diego Santilli, además de los ministros de Defensa Carlos Alberto Presti y también de Seguridad Alejandra Monteoliva.

0: internacionales.
1: Y vamos a ver qué es lo que está sucediendo en el mundo, en las noticias internacionales. Irán ejecutó a dos hombres condenados por colaborar con la inteligencia de Israel. Irán ejecutó hoy a dos hombres condenados por colaborar con el Mossad, que es el órgano de inteligencia de Israel. Esto lo informó la agencia de noticias del Poder Judicial iraní. Se trata de Omin Besad y Pouria Safbat, a quienes se los calificó de mercenarios y de traidores a su país. Durante la guerra de los 12 días en junio del año pasado y la guerra de 40 días de este 2026, ambos individuos habrían suministrado coordenadas, imágenes e informaciones relacionadas con el ejército de Irán, centros de agencias del orden de seguridad oficiales del Mossad y canales de comunicación vinculados a la agencia de inteligencia israelí. Por otro lado, un sismo de magnitud 5.7 sacudió el centro de Perú sin víctimas ni daños materiales. Un sismo de magnitud 5.7 se registró en la noche de ayer en la región peruana de Huánuco y hasta el momento las autoridades no reportaron daños materiales ni tampoco daños personales. Bueno, según la información difundida por el Instituto de Perú, el Instituto Geofísico de Perú, en su cuenta oficial de X, el temblor con una profundidad de 152 kilómetros ocurrió a las 20:42 hora local y se ubicó a 53 kilómetros al noreste de la ciudad de Aucayacu, en la provincia de Leoncio Prado. Además, las autoridades detallaron que el movimiento telúrico registró una intensidad de nivel avanzado de acuerdo con los parámetros de evacuación del organismo oficial. Bueno, ¿cómo están los sismos también? Hablamos de Donald Trump, que aseguró que este lunes se va a retomar el diálogo con Irán tras frenar la ofensiva militar. El presidente de los Estados Unidos anunció que este lunes se reanudarán las conversaciones con Irán luego de revelar que dejó sin efecto el ataque de gran escala que, según afirmó, estaba listo para ejecutarse. Durante declaraciones a periodistas, al regresar de un fin de semana de su club golf en Nueva Jersey, Trump sostuvo que las negociaciones comenzarán las próximas horas y expresó también expectativas de alcanzar un entendimiento con Teherán.

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1: ¿Cómo está Roberto hoy? Bueno, vamos a hablar del clima en Rosario. Antes del Servicio Meteorológico Nacional, quiero leer el mensaje del sistema de alerta temprana, que en este caso lo firma Brian Segovia. Le mandamos un abrazo. Semana inestable. Atención el día jueves, es lo que dice el mensaje. La nubosidad variable va a dominar gran parte de la semana, con probables periodos de inestabilidad y mejoramientos temporarios. Sin embargo, el foco estará puesto en el día jueves. A partir de la mañana y el mediodía se espera el ingreso de una masa de aire frío que va a favorecer el desarrollo de probables tormentas. Además, se va a producir una rotación del viento con ráfagas que podrían superar los 60 kilómetros por hora. Posteriormente se va a registrar un marcado descenso de las temperaturas, favoreciendo la probable formación de heladas en zonas a partir del viernes. Bueno, se recomienda seguir de cerca las actualizaciones meteorológicas. Y eso es lo que vamos a hacer, querido Brian. Muchas gracias. A las 8:40, 14 grados 4, la humedad 94%, el viento del este a 10 kilómetros por hora y la visibilidad a 15 kilómetros, la máxima de 18 grados. Hay probabilidad de lluvias aisladas, bajas probabilidades entre un 10 y un 40% y mayormente nublado hacia la noche.
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1: Vamos a ver cómo están las calles de nuestra ciudad a esta hora. Bueno, dicen por acá, auto volcado en la mitad de los dos carriles. Esto vamos a ver si vemos dónde es, porque es un reporte de alguien que estaba por ahí. No hay mucho más detalles, pero bueno, ahora lo vamos a buscar. Autopista Rosario-Buenos Aires, a la altura de Alvear, mano a capital, calzada reducida por un siniestro vial. Can you see me? En rutas 14, 18, 33 y autopista Rosario-Córdoba, Rosario-Buenos Aires, se registran bancos de niebla, circular con precaución. Accesos a Rosario con tránsito normal y buena visibilidad. Vamos a leer ahora los cortes de calzada previstos para este lunes 3 de agosto. Boulevard Seguí entre San Martín y Entre Ríos. Boulevard Seguí entre Orón y Dorrego, Maipú y San Lorenzo. Humberto Primo entre Díaz Vélez y Nueva York. Chacabuco y La Paz. Viamonte entre Francia y Ovidio Lagos. Mendoza entre Suipacha y Richieri. Ovidio Lagos entre Mendoza y 3 de febrero. Reducción de calzada Newbery desde Avenida Real a Wilde. Ovidio Lagos entre Rueda y 27 de febrero. Entre Ríos y Cochabamba. Provincias Unidas y Esquiú. Lugones desde Oroño a Ponce. Y Boulevard Oroño y Lugones, esto en la rotonda. Como decíamos recién, accesos a Rosario con tránsito normal y buena visibilidad.
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y además terminar en la bode. Como dijiste, terminaste en casa. Muy lindo. Bueno, 58 minutos. Ahora sí, pasan de las 8 de la mañana. Son casi, casi las 9 de este día lunes 3 de agosto. ¿Qué pasó un día como hoy? Me gusta conocer un poquito las efemérides del día y las comparto con ustedes. Hoy las celebraciones hablan del Día Internacional, atención, de la planificación familiar. Esto está impulsado por la Organización Mundial de la Salud para concientizar sobre los derechos reproductivos. Además, es el Día Nacional del Pescador Deportivo. Esto rinde homenaje en Argentina a la fundación del Club de Pescadores de Buenos Aires en el año 1903. Y si hablamos de grandes hitos históricos, en 1942, Cristóbal Colón zarpa del puerto de Palos con sus tres carabelas, buscando una nueva ruta hacia las Indias. En 1778 hablamos de la ópera de Elite, porque se inaugura en Milán el mítico teatro La Scala, uno de los templos líricos del mundo. 1995. En 1823 fallece a los 25 años Remedios de Escalada, es la esposa del general José de San Martín. En 1914, Alemania le declara formalmente la guerra a Francia, acelerando el conflicto masivo. Estamos hablando de la Primera Guerra Mundial. En 1958, el submarino atómico estadounidense Nautilus cruza el Polo Norte navegando por debajo de la corteza helada. Bueno, y hay algunas más, como por ejemplo en 1912 funda el Club Atlético Tigre en la provincia de Buenos Aires. Uy, voz eterna, nace el inolvidable cantante estadounidense de jazz y baladas Tony Bennett. Por ahí vos lo escuchás, después vamos a poner algo, pero vos lo escuchás nombrar, obviamente que es muy conocido, pero por ahí algunas generaciones un poquito más nuevas me escuchan nombrar y dicen, ¿quién es Tony Bennett? Bueno, escuchás una canción de Tony Bennett y te das cuenta que lo conoces. En 1944 nace el intérprete español Nino Bravo, recordado por los clásicos como Libre y Un Beso y Una Flor también, quien no ha cantado esas canciones. Y el fin de una era, The Beatles tocan por última vez en The Carven, el bar de Liverpool que los vio crecer tras 292 shows. Y en el 2003, ya un poquito más acá, Mascherano debuta profesionalmente en la primera división de River Plate, recordado por los hinchas millonarios seguramente. Bueno, estas son algunas de las cositas que pasan un día como hoy en Argentina y en el mundo. Así que si tenés algún pescador deportivo cerca, algún amigo, algún familiar o algo, hoy es su día seguramente y no lo sabías. 341-5389-9. Ahí estamos arrancando juntos esta semana. Yo ya me preparé un rico mate que estoy acá tomando mientras miro este ventanal hermoso que me encanta a mí, que tenemos acá en M90 Radio Alvear 144, en el corazón de Pichincha. Acá donde todo sucede el fin de semana. Qué linda que está la bodeguita el fin de semana. Pasás por acá y la vereda está llena. Adentro está lleno. El roce está lleno. Está más firme que nunca. Y nosotros somos parte. ¿Y ustedes cómo andan? ¿En qué andan? ¿Ya están tomando mate? ¿Ya dejaron

mate, todavía no. Están tomando un cafecito. Bueno, me cuentan cómo arrancan esta semana, cómo arrancan este nuevo mes. A meterle con toda. Porque arrancamos la segunda mitad del año. Che, veo gente que pasa muy abrigada. ¿Qué ha pasado? Yo cuando venía para acá no hacía mucho frío y como decía el servicio meteorológico había casi unos 15 grados apenas. A ver cómo está ahora. Sí, 14 grados 4, sí. A ver cómo va a estar el resto de los días. Por ejemplo, mañana martes vamos a amanecer con una mínima de 14. Están un poco altas las mínimas. Por ejemplo, mañana 14 grados y una máxima de 17. El miércoles, una mínima de 11 grados con una máxima de 19 grados. Mayormente nublado durante todo el día. Y para el día jueves, ya leíamos que puede llegar un poco de inestabilidad, una mínima de 14 grados, un poquito más de calor, una máxima de 23 grados, ya así con anuncios de posible tormentas aisladas. Durante la mañana bajas las probabilidades entre un 10 y un 40%, pero ya en la tarde un 70% a 100%, así que es muy probable que el día jueves tengamos algunas lluvias y lloviznas. De igual manera, esto es día a día, lo vamos a tener que ir viendo al paso de los días cómo se va actualizando. 5 minutos pasan de las 9 de la mañana, abrimos una nueva hora en modo mañana, tenemos un montón de cosas. Vayan pensando algo que le quieran preguntar a nuestra tarotista amiga Mel Pereira, que en breve nomás ya la tenemos acá. Ahora sí, disfrutamos un poco de música y volvemos en un rato, hasta las 11 de la mañana. Recuerden que hacemos modo mañana.

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0: 9:32 de la mañana. Bueno, ya está activadísimo este día lunes. Me gusta que acá, ya lo hemos comentado en varias oportunidades, la cuadra de Alvear al 100, acá donde estamos nosotros, bien frente a Arca, que ha inaugurado un puestito de café. No se dan una idea la vida que le dio a la mañana, a la cuadra, más allá de que, bueno, está Arca acá, entonces hay movimiento todo el tiempo, pero está viniendo gente de otros lugares, se ve que trabaja por acá por la zona y se ha formado como un punto de encuentro o un punto de paso, quizás, para venir a buscar tu café, tus medialunas. Esto no es chivo, solamente estoy contando lo que veo y cómo se ha activado la cuadra a raíz de esto. Y bueno, nada, está buenísimo la importancia de estos lugares, de revitalizar ciertos lugares que quizás estaban un poco abandonados o habían desaparecido un poco del foco. Bueno, volvieron a ser novedad. También hay una ordenanza para poner o dejarlos bien armaditos nuevamente. Porque bueno, por ahí sí, los kioscos de diarios y revistas han dejado de funcionar como tal o no tienen la misma masividad que quizás tenían antes, bueno, debido, ¿no?, a la digitalización, por ejemplo, de los medios de comunicación. Y en este caso que, bueno, ahora se reconvierte en un punto de café al paso, por ejemplo, bueno, la verdad que hay zonas que estaban bastante tranquila y ahora con esto, nada, me encanta que la gente acá, por ejemplo, se ve que los trabajadores de Arca, antes de ingresar, se juntan, compran su cafecito, su desayuno y después entran. Así que nada, está muy lindo este punto de encuentro que tenemos acá en la cuadra. Bueno, escuchen cómo está el lunes. Qué manera de bailar el fin de semana, ¿eh? No se dan una idea lo que estuvo Joris Born. Yo les digo, si tienen la posibilidad de ir a ver ese señor cuando vuelva, ojalá que pronto a Rosario o en cualquier parte de la Argentina o del mundo, vayan, porque la verdad, muy lindo, muy arriba, muy divertido. No ha defraudado. Bueno, me voy al 341-5389-9 porque no quiero hacerlos esperar. Vicky, que ya nos había saludado más temprano, dice: yo quiero preguntar a Mel, lo voy a leer, después se lo vamos a preguntar a ella, qué me depara este mes, que está comenzando, y avisa que es de Acuario, por si el dato ayuda. Bueno, Vicky, en minutos más, ya cuando venga Mel, te vamos a estar contestando. Buen día, buena semana, dicen por acá. Buen día, igualmente para Ud. Buenos días, gente. Saludos. Alexis, desde la oficina. Hola, querido Alexis. Saludos para vos y para toda la oficina que está arrancando ahí. Métanle onda. Yo los ayudo un poquito acá con la música, escuchen. ¿Oficina de qué? ¿De qué laburan, Ale? Para toda la oficina, ¿eh? Ahí va. Tranqui la oficina el lunes. Digo la oficina y se me vienen recuerdos de la oficina acá en M90. Que ya que está, lo digo despacito, hay novedades. No puedo decir más que eso todavía. Pero estén atentos. Y lindo día para ponerse una oficina de fondo, porque ahora que ya que estamos hablando, recuerden que está activo el canal oficial de M90 en YouTube, en donde además de muchas entrevistas a diferentes artistas locales que está buenísimo conocer, también están las oficinas que están buenísimos, ahí unos sets muy, muy piolas. Está lindo para una juntada, ponerlas de fondo, disfrutarlas. Mientras uno está limpiando quizás, está trabajando, estás haciendo home office, te pones ahí la oficina de fondo en el tele para ver y para escuchar. Y si viniste está bueno, viste, que por ahí encontrás, te ves, ves algún amigue. Bueno, hay mucha data en el canal oficial de YouTube y se viene mucha más data en el canal oficial de YouTube. Así que vayan a seguirlo.
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0: Hola, querido Aldito, ¿cómo estás? Buena semana para usted también.
2: Hola, chicos, buen día, ¿cómo están?
0: Hola.
2: Recién me enganché en la radio y quería saber de qué DJ estaban hablando. Ajá. Estaban recomendando. No llegué a escucharlo.
0: Ahora
2: gracias,
0: te lo...
2: que tenga buen día.
0: Quiero escuchar a ver cómo dice que se llama.
2: Hola, chicos, buen día.
0: Francisco. Estaba hablando de Joris Born, que vino por primera vez a Rosario este fin de semana. Estuvo en Complejo Forest el día viernes. Joris Born, ahora te lo escribo. Obviamente que veníamos haciendo nosotros la difusión del evento, así que para estar bien a tono, como nunca lo había visto, tampoco lo había escuchado, comencé a escucharlo en Spotify, en YouTube Music. Y me encantó, y la verdad que la frutilla del postre fue haberlo visto en vivo.

Ahí está, ahí te lo mandé por escrito, querido Ale. Y bienvenido a M90, Ale, porque creo que no habías... Ale no, Francisco, no habías escrito nunca. Bueno, está muy arriba este lunes. 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

Hola, buen día, Emanuel, dice el mensaje. Buen comienzo de semana. Besos. Cuando abro para ver quién es, nada más y nada menos que Ricardo Bernad. ¿Ha sido tu padre que has mandado este mensaje? Me muero muerto, acá nomás. Muy buen lunes, dice Dieguito. ¿Qué tal, Dieguito? ¿Cómo estuvo el fin de...? Bueno, 40 minutos. Pasan de las 9. Cada vez falta menos para recibir a Mel Pereira. Así que todos los que están escuchando 89.9 o m90radio.com, estén atentos porque en breve nomás @mel.pereira con doble A nos va a estar contando cómo andan los astros, cómo encaramos este nuevo mes, que sí, que no. A mí me gusta cuando le pregunto a Melcha y te dice, bueno, no, mira, justo ahora o esta semana no tomes decisiones tan importantes, o sí, esta semana es para reuniones laborales, esta semana no es para reuniones laborales. Me ordena un poco el panorama, así que... Me gusta. No, me dice, soy mamá, ¿viste? Parecía que no era mi viejo. Algún día me puede mandar un mensajito, Ricardo. Good morning, Emma, me dicen por acá. Hola, hola, querido. Me gusta cuando se activa el 3415-3899, ¿eh? Bueno, mucha gente preguntándome sobre quién estaba hablando yo anteriormente. Que era de Joris Born, obviamente, así que vayan a escucharlo. Y hay muy linda data de él, porque cada vez que viene algún artista, algún DJ a Rosario, por lo menos en Boiler Producciones, en su Instagram, van subiendo data y te van tirando datos sobre el artista que viene para ir conociéndolo. Y la verdad que está muy, muy bueno. Nos quedamos escuchando un poco de música antes de la tanda y enseguida volvemos. Recuerden que hasta las 11 de la mañana hacemos Modo Mañana por M90 Radio.

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0: 17 minutos pasan de las 10 de la mañana. Muy lindo se viene este día lunes. O por lo menos acá manejamos unas lindas vibes. Y te voy a decir a esta hora cómo está el Servicio Meteorológico Nacional, que es lo que indica. 15 grados 2 la temperatura actual, la humedad 92%, la presión 1011.4 hectopascales. El viento sopla del lado este a 8 kilómetros por hora y la visibilidad está muy bien en 15 kilómetros. Para hoy, una máxima de 18 grados. Anuncio de posibles lluvias durante la tarde, baja las probabilidades y ya casi sin probabilidades para la tarde. Nos vamos a ir a la tanda, pero antes de ir a la tanda quiero presentarla a ella, porque ya la tenemos en el piso, nuestra querida Mel Pereira, astróloga tarotista. Y bueno, puedo tirar mucho más CV, pero vamos a quedarnos ahí. Hola, Melcha.
1: Hola, hola, hola. Buena semana para... Buen comienzo de semana.
0: Buen comienzo
1: para
0: de
1: todos.
0: Semana. Y buen comienzo de mes también.
1: Buen comienzo de mes también. Estamos,
0: ¿tomaste caña con ruda el día...?
1: Tomé caña con ruda en tu casa.
0: Ah. Es verdad, tenés razón. Les convidé un poquito de caña con
1: sí,
0: ruda.
1: Sí, ahí intencioné algunas cositas, agradecí también.
0: Bien.
1: Hacía muchos años que no hacía ese ritual.
0: Es verdad.
1: Y bueno, hay que...
0: Bien. ¿Viste? Está
1: hay
0: lindo.
1: Que fomentar la salud.
0: Sí, hay que,
1: ¿verdad?
0: Porque limpia, ¿viste? Que eso es así como es fuerte, es porque limpia y barre todo.
1: Limpia y purga.
0: Yo lo hice con intención y también con agradecimiento.
1: Perfecto.
0: Porque hay que agradecer, no hay, uh-huh. no hay que olvidarse de agradecer. Bueno, bien. Melcha, ¿qué tenemos para hoy? ¿Qué trajiste?
1: Bueno, hablando de soltar cosas y despojarnos sí. de cosas, vamos a estar hablando un poco del nodo sur en Leo. Ajá. Y de qué es lo que durante el próximo año y medio todos vamos a estar, todos vamos a tener que soltar. Perdón, o vamos a tener que limpiar de alguna manera, y en qué también nos va a beneficiar eso, o sea, cuáles son las cosas positivas que van a suceder a partir de dejar atrás patrones que están bastante arraigados.
0: Perfecto. Bueno, me gusta. Para todo para el próximo año y medio.
1: Sí, y después tenemos también un mensajito para cada signo de lo que nos depara este mes de agosto.
0: Me encanta.
1: En términos astrológicos, por supuesto.
0: Me encanta. Bueno, y podemos hacer alguna tiradita de tarot, oráculo,
1: obvio,
0: y algo de eso.
1: Vayan dejando sus preguntas.
0: Perfecto.
1: Que al final respondemos todo.
0: Ya hay algunos mensajes desde temprano que te bueno. están queriendo preguntar cositas, así que continúen enviando sus dudas o sus preguntas, porque en el próximo bloque vamos a estar desarrollando todo lo que nos contó Melcha recién y respondiendo alguna pregunta del tarot. Se quedan ahí, vamos a una tanda y enseguida volvemos.
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0: 33 minutos pasan de las 10 de la mañana. Esta mañana nublada en Rosario, pero con una temperatura de 15 grados y una humedad de 92%. Lluvias aisladas, dice el Servicio Meteorológico Nacional, durante la tarde. Y ya la noche, no, nublado solamente. Pero bueno, como ya presentamos, estamos dentro de la columna de tarot, de astrología. Y Melcha ya nos había dicho, nos había adelantado algo del Nodo Sur. ¿Puede ser, querida compañera, querida amiga?
1: Exacto. Bueno, tenemos...
0: ¿De qué se trata eso?
1: Tenemos el 12 de agosto un eclipse en Leo, muy cerquita del Nodo Sur, que es el Nodo Sur, un punto matemático que se da por la intersección entre la órbita del Sol con la órbita de la Tierra y de la Luna.
0: Perfecto.
1: Los nodos son puntos kármicos en la carta natal y marcan el próximo año y medio, o sea, hacia dónde todos nos vamos a estar dirigiendo y qué es lo que tenemos que dejar atrás.
0: Bien.
1: Hacia dónde nos vamos a estar dirigiendo está representado por el nodo norte, que en este caso está en Acuario, y qué es lo que todos vamos a estar soltando de alguna manera, que esto incluye, bueno, comportamientos, patrones que están como muy arraigados, corresponde al nodo sur, que ingresó al signo de Leo. Entonces, bien, lo que vamos a ver hoy es justamente eso, qué vamos a estar todos dejando atrás y en qué también nos va a beneficiar esto.
0: Me gusta.
1: Así que bueno, les traje algunas puntualizaciones.
0: Perfecto.
1: O sea, en primer lugar, lo que vamos a estar soltando todos es la actitud performativa.
0: Muy bien.
1: Que es esto de las máscaras que nosotros nos ponemos o el personaje que solemos habitar para estar en sociedad, o sea, bien, para vincularnos con otros, la imagen, bien, que proyectamos.
0: Me gusta. Antes de que sigas, le abro el micrófono y lo saludo a nuestro querido Huguito, que está acá con nosotros, que me parece que también le puede interesar la charla.
2: Muy, perdón, estaba,
0: sí,
2: muy leyendo.
0: Estás invitado a modo mañana.
2: Pero querido, me sumo. Muy buen día, ¿cómo va? ¿Cómo están? Gracias
0: muy
2: por
0: bien
2: sumarme.
0: No, por favor. Bueno, ahora sí.
2: Sí, doctora.
1: Bueno, estamos hablando de lo que todos vamos a estar soltando el próximo año y medio, teniendo en cuenta que el Nodo Sur ingresó al signo de Leo.
2: Amor, yo solté, pero mira, si me queda soltar más, te largo la placenta.
1: Bueno, vas a seguir soltando, vas a seguir soltando cosas, pero en relación a las temáticas leoninas, o sea, todos, bien, vamos a estar en ese proceso.
0: Bien.
1: Entonces hablaba mucho de esto de la actitud performática, que es el personaje que nosotros fuimos creando en los últimos años y que dicta quiénes somos en este momento. O sea, no en esencia, sino más bien quiénes somos para el afuera. O sea,
0: bien,
1: vamos a estar cambiando eso. Leo es un signo que tiene que ver con la esencia, que tiene que ver con la autenticidad, que tiene que ver con expresar nuestros talentos desde un lugar único y singular. Entonces, nos va a estar esto llevando a dejar atrás ciertas cosas que hacemos para caerle bien al resto.
0: Bien, perfecto.
1: En líneas generales.
0: Empezar a ser un poco más auténtico, digamos.
1: Sí, y ahí entra esto de crear por presión o por el simple hecho de producir.
0: Bien.
1: O sea, que es algo que me parece que está muy en auge en este momento, porque todos somos en algún punto presos de las redes sociales. Hoy las redes son una fuente más de trabajo, una puerta para que otras personas nos conozcan.
0: Exacto.
1: Entonces muchas veces nos encontramos ante esta disyuntiva de tener que sí o sí crear y de hacer cosas que bueno, que hacen otros. Vemos qué es lo que resulta, o sea, o lo que está en tendencia.
2: Creo
1: y...
2: que cuanto más al pendiente estás de lo que hace el otro o de querer tomar hábitos que hacen el otro, es cuando más vacío estás vos.
1: Tal cual. Y bueno, y eso también habilita la competencia. O sea, yo creo que hoy en día vemos,
0: sí,
1: muchas personas haciendo lo mismo y es difícil no entrar en ese juego de bueno, ver qué está haciendo el otro y de muchas veces querer como duplicarlo.
0: Sí, y además como siempre en la búsqueda de hacer algo distinto, para tratar de hacer algo distinto a lo que ya vemos, también uno empieza a hacer algo que no es de la esencia de uno mismo.
1: Exacto, y terminamos convirtiéndonos todos en ovejas de,
0: exacto,
1: un mismo rebaño.
2: Oh.
1: Bueno, también esto de rendir culto a determinadas personalidades, o sea, eso va a ir cambiando. Quizás lo que para nosotros hoy es tendencia se va a ir modificando en este año y medio y van a empezar a resaltar, quizás yo creo que personas que hacen cosas justamente que antes no hemos visto. Este distintivo de bueno, de la singularidad, de la singularidad o del elemento diferenciador que cada persona tiene va a estar como más premiado que esto de, bueno, es uno más de todo lo que ya
0: claro.
1: se viene viendo hasta esta parte.
0: Bien.
1: Bueno, el ego que busca aplausos para sentirse valioso también. Seguimos hablando de cosas que creo que hoy en día nos, de alguna manera nos afectan a todos.
0: Tal cual.
1: Y bueno, y que forman parte de lo mismo. Tendencias en relación a cómo hay que mostrarse, que bueno, es bien. Lo que veníamos nombrando hace rato. Y la identidad basada en el reconocimiento externo en detrimento de un propósito colectivo. Al ubicarse el nodo norte en Acuario, que es hacia donde nos vamos a estar dirigiendo todo, lo que vamos a ver durante este próximo año y medio es que se va a premiar esto de trabajar en comunidad, de tejer redes, de hacer alianzas con otros y también de entender que uno no brilla menos cuando forma parte de un equipo, sino que más bien esas singularidades hacen que el brillo propio se potencie.
2: Más.
1: Exacto, exacto.
2: Pero cuesta mucho que lo vean, me parece.
1: Sí. Sí, también muchas veces cuesta ayornarse a la manera de trabajar de otro, pero bueno, puede. Nadie crece solo.
0: Es complicado, creo que sí, que trabajar en comunidad
2: es muy complicado,
0: pero hoy en día, viste que también estar en
2: para mí el secreto de poder tener la constancia y estar latiendo en el... La fortaleza del otro y... condimenta y construye nuestras debilidades.
1: Bien, perfecto.
0: Aprobado, señor.
2: Anótalo.
0: No, pero está bueno.
1: Aprobado.
2: Anótalo.
0: ¿Sabés qué es lo difícil, me parece, de trabajar en equipo, que me parece que es la que va? No solamente fijarte en tu objetivo personal, sino también, bueno, en este equipo. ¿Por qué yo estoy en este equipo? ¿Qué es lo que yo le aporto a la otra persona que me elige? Bueno, hago resaltar un poco también por lo que la otra persona hace su propio trabajo. Entonces es un poco brillar uno, pero hacer brillar al otro creo que es fundamental para que todo funcione.
1: Claro,
2: porque
0: para...
2: terminás cerrando algo.
0: Exacto.
2: Que te va a favorecer.
0: Y que favorece,
2: el doble a vos.
0: Favorece al
2: ambos, pero,
0: al objetivo.
2: Pero también pensalo que a vos.
0: Sí, ni hablar, obvio. Pero. Cuando vos te focalizás mucho en lo que uno solo quiere, es como, bueno, trabajás más la individualidad que el equipo ahí. Está bueno ver qué es lo que le aporta tu individualidad al equipo.
1: Claro, y que los objetivos tengan una mira más colectiva, o sea, más social. Bueno, lo que yo hago, ¿en qué puede beneficiar a la gente?
2: En mi año.
1: Pero sí, el objetivo es justamente pasar a una grupalidad...
0: Sí.
1: Y a su vez poder resaltar dentro de esa grupalidad, o sea, pertenecer sin desdibujarse.
0: Está
1: sería
0: bien.
1: Resaltando el talento del grupo, pero sin perder en cuenta de que somos seres subjetivos y de que cada uno es único.
0: Bueno, y entonces las condiciones están dadas en este año y medio para que...
1: vayamos cambiando esas cosas o dejándolas atrás.
0: Perfecto.
1: Y bueno, ¿y en qué nos va a ayudar esto? Bueno, en primer lugar, a recuperar las ganas de crear por el simple hecho de crear, o sea, esto que hablamos antes, saber que el brillo propio no opaca el de otros y que es posible brillar en conjunto. Esto, bueno,
2: Y brillar más.
1: Y brillar más incluso, por supuesto. Bueno, también, como Leo es un signo que tiene que ver con el romance,
2: okay.
1: Vamos a estar experimentando distintas formas de amor. O sea, que probablemente la idea que nosotros hayamos arrastrado en relación a lo que es el amor para nosotros vaya mutando.
2: ¿Qué es el amor?
0: Uy, podemos estar...
2: Listorti.
0: Son 5 letras.
1: Bueno, también nos va a ayudar a dejar de tenerle miedo a expresarnos a lo grande, superar heridas en relación a sentirnos vistos. Muchas veces nos autosaboteamos a la hora de poder de alguna manera mostrar lo que nosotros estamos haciendo por heridas que tienen que ver justamente con el amor propio, por la con la autoestima, porque quizás hemos sido silenciados en un pasado o alguien nos ha hecho sin saber un comentario que nos...
0: Sí, que te traumó de alguna manera.
1: Nos ha traumado, nos ha generado algún
2: bloqueo. Tal vez no nos dimos cuenta en ese momento.
1: Claro, del peso que pudo llegar a tener. Bueno, también cultivar hobbies o cosas que nos gusten con el único objetivo de disfrutar, o sea, no por tener que estar todo el tiempo monetizando algo.
2: Hagan deporte.
1: Leo tiene que ver con el entretenimiento, tiene que ver con el goce, tiene que ver con el juego, tiene que ver con la risa, con el disfrute. Entonces también esto de, bueno, buscar...
2: Casinos clandestinos.
1: Buscar actividades, por fuera de nuestras obligaciones y responsabilidades, uh-huh, que nos ayuden a justamente, bueno, darle rienda suelta a la creatividad y hacer por el simple hecho de hacer.
0: Bien.
1: Sin que eso tenga algún fin económico.
0: Bien. Y esto que estás diciendo, Mel, ¿influye más a las personas que tienen algún signo posicionado?
1: Obviamente. Las personas que más lo van a sentir van a ser quienes tengan Sol, Ascendente, Luna, okay, o planetas personales en Leo, y también quienes tengan el nodo norte en Acuario y, bien, el nodo sur en Leo. O sea, esto, los nodos cambian de signo cada 18 años. O sea, por eso son eventos importantes, claro, que marcan como, bueno, las tendencias.

0: que vas a tener que limpiar, se va a sentir
1: agarro
0: como
1: la escoba, ¿sabes qué?
0: Claro, se va a sentir como más, como un punto de inflexión. Es como, bien, bueno, no puedo seguir sosteniendo esto. Una cosa es que uno no quiera, uh-huh, y que tenga que moverse en relación a algo, y otra, uh-huh, cosa es que uno ya no pueda. Y tenga que sí o sí hacer determinados cambios.
1: Bien, perfecto. Es importante tener un buen equipo. Es la clave de todo, dice Celi.
0: Sí.
1: Que también te hace una pregunta. Sí,
0: totalmente.
1: Es la clave.
0: Bueno, y ahora si quieren pasamos a los mensajitos de este mes para todos los signos.
1: Me encanta.
0: Pueden prestar atención a su sol y a su ascendente.
1: Atentos. Bueno. ¿Vos cuál tenías? ¿Vos te acordás cuál es el ascendente de Huguito?
2: ¿Qué presta atención?
0: Lo tengo que mirar de nuevo. No recuerdo si era Géminis tu ascendente.
2: Nuestra historia.
1: Dale. Sí, claro.
0: Bueno, anda fijándote y mientras comenzamos por Aries, el eclipse en Leo trae energía renovada para que vuelvas a conectar con el placer, el goce y el romance. Vas a ver desde este mes cómo te sentís guiado a un cambio de intereses y actividades. Para los que están solteros puede que haya una apertura, un nuevo amor.
1: ¡Apa, qué lindo Aries!
0: Sí. Taurus, el mes empieza con la luna llena en Acuario cayendo sobre tu zona profesional y de visibilidad. Este evento marca un momento en tu vida que trata de mostrarte lo importante del equilibrio entre tu carrera y tus raíces o familia.
1: Opa.
0: Hay cosas que venías postergando que no te queda otra que atender.
1: Ok.
0: Géminis.
2: Ascendente en Capricornio.
0: Perfecto. Bueno, falta un poquito entonces para que lleguemos ahí.
2: Y dice que el elemento predominante es el aire.
1: Ok, sí, bien, sos de aire.
0: Tenés mucho aire en tu carta. Los eventos astrológicos de agosto traen energía de ambición, de dejar de lado dudas y atreverte. Pueden llegar propuestas interesantes después de meses de mucho trabajo.
1: Bien, okay, perfecto.
0: Cáncer, el nodo norte en Acuario te deja como una de sus primeras lecciones el hecho de que necesitas aprender a recibir apoyo de otras personas y empezar a confiar en vos para abrirte a nuevas relaciones o asociaciones.
1: Muy bien.
2: Claro, claro.
0: Leo, el eclipse en tu signo del 12 de agosto te va a ver soltando viejas identidades y proponiendo cambios en tus relaciones más importantes. Bien. Virgo, el 28 de agosto es el último eclipse en Piscis y puede traer el desenlace de una situación en la que tenías poco control y te ataba una responsabilidad que no era del todo tuya. Es el final de algo que te arrastró sin tu consentimiento y el inicio de poner límites más fuertes que nunca. Bueno, este mes bastante intenso para Virgo.
2: Atención las Virgo.
0: Atención los virginianos. Libra, el 6 de agosto Venus ingresa en tu signo y desde ese día hasta el 13 de agosto hay mucho potencial para sociabilizar, conocer gente nueva o tener una aventura con alguien cuyo vínculo es incipiente. Yeah.
2: ¿Qué sería incipiente?
0: Un vínculo reciente con una persona que recién conoces. Del 6 al 13 hay muchísima energía para eso. Así que aprovechala, tenés 6. Una semana.
2: Sí, tengo unos días para que arranque.
0: Claro.
2: Unos
0: días. Claro.
1: El fin de justo.
0: El fin de adelante.
2: Vueltita.
0: Bueno, Escorpio, el eclipse en Leo del 12 de agosto abre la puerta a una gran oportunidad profesional por la que has estado invirtiendo mucho tiempo y energía desde el año pasado. Puede aparecer una persona clave para lograr este salto. Sagitario, el eclipse en Leo, signo en donde se encuentra Júpiter, tu regente, representa para vos un salto cuántico antes de abril del 2027 al elegir o que te elijan para una oportunidad completamente nueva.
1: ¡Upa!
0: Presta atención a las personas que aparecen durante este mes.
1: ¡Ay!
0: Hermoso.
1: Bueno, gracias.
0: Capricornio, ahí sí vamos
1: ahí
0: con el ascendente
1: otra vez
0: de
1: Hugo
0: hace dominio. La energía del momento es una apertura para que vuelvas a confiar de nuevo en esa idea, en abrir tu corazón o en cerrar una puerta a lo que ya no funciona.
2: Estoy abierto.
0: Todos los mensajes conducen a Roma.
1: Sí.
0: Acuario, una nueva relación o asociación es el puente al éxito en el 2027. Atento a las personas que ingresan en tu vida ahora. Y Piscis, el 28 de agosto es el último eclipse de la serie que comenzó en septiembre del 2024. Ya desde ahora y hasta marzo del 2027 hay un cambio grande en cuanto a estabilidad, familia o vivienda. Me acordaba de Cielo cuando armaba el horóscopo.
1: Es verdad.
0: Tenemos una amiga que acaba de emigrar.
1: Sí, que se acaba de ir. Y acá Celi pone el 28 es mi cumple.
0: Bien.
1: Que venía hablando de las cuestiones. Bueno, buenísimo.
2: Ah, 28 está justo en el día ahí clave.
0: Claro. El 28, ¿qué teníamos para Virgo? El eclipse en Piscis.
1: Sí. El eclipse en Piscis. Bueno, me encanta.
2: ¿Te puedo hacer una consulta que es muy común en la gente?
0: Dime.
1: La gente quiere saber. La gente te pregunta en la calle.
2: Yo me debo al público. Te hago una consulta. El tema de las aperturas y los cierres de los signos.
0: Bien, sí.
2: O sea, por ejemplo, no sé. No, primero no todos tienen más o menos la

0: misma, el mismo número.
1: No, no,
0: varían.
1: No.
0: Y, por ejemplo,
1: sí,
0: el 22,
1: sí,
0: es del 22 de septiembre, creo.
1: Bien.
0: Al tanto de octubre es Libra.
1: Bien.
0: ¿De qué me podés...? Lo
1: sí, 21-21, estigmativamente.
0: Bueno, pero esa es la pregunta. ¿Es clave ese día donde arrancas o si naces ese día?
1: Sí. Mira, en realidad, las personas que suelen nacer en cúspide, es decir, entre un signo y el otro, tienen energía híbrida. O
0: compartida.
1: Sea, tienen un poquito de cada signo.
0: Sí, son un
2: bueno,
0: auto
2: ponele,
0: chino.
2: Huguito es del 24.
1: Claro.
2: ¿Es cúspide también?
1: No,
2: o
1: no, no,
0: no,
1: no,
0: no.
1: La realidad es que nosotros decimos que los signos, por lo general, a grandes rasgos, empiezan un 21 y terminan un 21. Esto en realidad difiere todos los años porque el sol recorre un grado por día y
2: claro,
1: no cambia el mismo
0: bueno,
1: día de signo.
0: Bueno, pero 24, no soy blend.
1: No, no, pero por no, ejemplo, no, hay personas que nacieron un 19 y creen que son de un signo y en realidad el sol ya cambió al
2: exacto,
1: otro. Entonces es necesario para eso conocer la carta natal porque es lo que nos va a indicar si pertenecemos a un signo o al otro. Pero sí, personas que nacen muy cerquita del cambio de un signo suelen tener elementos
0: cerquita
1: de ambos arquetipos.
0: Ese día o un día.
1: Claro, o que nacen justo el día en que el sol está cambiando de signo. O sea, ahí tenemos como si vos en tu carta natal naciste un 20, justo ese 20, horas antes, el sol cambió a tu signo, vas a tener energías del arquetipo anterior también.
0: Exacto. ¿Podemos claro, usar como insulto?
1: Sí.
0: Pero vos naciste en el cambio de sol.
1: Claro, sos vos sos un híbrido, sos cúspide.
2: No, pobrecito que yo tengo...
0: Tibio, ¿te acordás?
2: Es cúspide.
0: Tibio.
1: ¿Agus es cúspide?
0: Ah,
2: bien. Sí, ¿te acordás que te fijaste y tiene
1: sí,
2: más cosas de ¿cómo es? De Escorpio que
1: claro,
2: Libra.
0: No hay
1: claro,
0: paz para los malos.
1: Y después
2: porque
1: también...
2: nació un 22.
1: También es muy importante, o sea, y esto lo podemos ver en una consulta astrológica, ver con qué características
2: claro,
1: identifica a la persona, porque
2: claro,
1: capaz es justo de Sagitario, pero la persona describe un montón de
2: vibra quizás, más en...
1: comportamientos que corresponden a Escorpio. Entonces, eso nos va a dar como, bueno, más un puntapié hacia dónde, o sea, con qué arquetipo se siente más representado,
2: claro,
1: pero sí va a haber elementos de ambos signos.
2: Claro. Bueno, está buena la pregunta que hizo.
1: Sí, muy atinada.
2: Bueno, Melcha, gracias por todo esto. Igual quédate que vemos si tenemos algunas preguntas para el bloque
1: sí,
2: que viene.
1: Sí, por supuesto.
2: Y cerramos con eso. 52 minutos pasan de las 2 de la mañana. Vamos a la última tanda de Modo Mañana y enseguida volvemos.

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0: Pará, acá está. ¿Quién llegó?
1: El Ariano.
0: Ah, está por ahí, pero no sé si está ocupado. Si quiere pasar, Manu, que pase.
1: Sí, por eso,
0: así ya se va acomodando. Y si no, que se quede ahí. Es todo tuyo ya el estudio, querido. Bueno, teníamos algunas consultas.
2: Sí.
0: Tempranito, Vicky escribía y preguntaba. Yo quiero preguntarle a Mel. ¿Qué me depara este mes que está comenzando? Soy de Acuario, si es que ese dato ayuda, dice.
2: Bien, perfecto.
0: A ver.
2: Bueno, para Acuario, como veníamos hablando, muchos cambios durante este próximo año y medio, de dirigirse sobre todo a cuestiones que son grupales.
0: Bien.
1: ¿Le vas a tirar?
2: Sí, vamos, estoy mezclando, ¿no? Vamos a tirar el cartón.
0: Dale, Vicky. Claro. Vicky, ahí va
1: Tu tirada.
0: Recuerden, @ Mel Pereira, con doble A, y pueden ver todo el contenido, y si tienen alguna duda más.
1: Y por contratos, pueden al 341. Ahí basado su número.
0: No, pero en Instagram también, obviamente, Melcha hace muy lindos eventos. Ahí está la tirada.
2: Bueno, Vicky, veo que durante el próximo mes va a estar tomando decisiones en relación a algún vínculo. Uh-huh. Va a tener que poner límites.
0: Okay.
2: Sale la justicia.
1: Creo que es de agosto.
2: Preguntó cómo iba a estar este mes, ¿no?
0: Cómo iba a estar este mes, por eso preguntó. Después dijo, yo soy de Acuario, pero
2: claro,
0: para saber cómo va a estar Acuario este mes.
2: Bien, bueno, va a estar como en el ojo de los eclipses, digamos, al ser de Acuario. Pero bueno, veo que este mes va a estar también tomando decisiones en relación a algún vínculo. La justicia es una carta que nos invita a revisar los espacios que habitamos para ver si son justos con nosotros mismos.
0: Muy bien.
2: Y hacer una especie de selección, digamos, sobre qué queremos seguir sosteniendo y qué no. Y es muy importante también, cuando sale este arcano, poder tener conversaciones importantes con otras personas justamente para dejar esto en claro.
0: Bien.
2: Pero primero va a tener que hacer el trabajo de justamente tener claridad en relación a lo que no quiere aceptar más.
0: Ok.
2: Como para poder transmitírselo a otras personas, pero sí, veo que su energía va a estar como girando, bien, en relación a algún vínculo importante.
0: Bueno, bien, Vicky, anotá porque puede haber novedades. Bueno, preguntaba Celi también tempranito. Buen día, pregunta para Mel. Este mes es el más importante para mí porque se viene mi cumple y quiero saber cómo me va a ir económicamente y en el amor. Y aclara que su cumple es el día 28.
2: Perfecto. Bueno, vamos a tirar dos cartitas entonces.
0: Para Celi, quiere saber en este mes de su cumple cómo le va a ir económicamente y en el amor.
2: Bien.
0: A ver.
2: Bueno, económicamente sale el ermitaño. El ermitaño es una carta que habla quizás de un momento de crisis y también de algo que está llegando como a su fin y que le va a demandar a ella como esto de poder habitar el silencio y de repasar un poco su historia. O sea, cuando sale el ermitaño es una carta que nos invita como a apelar a nuestra sabiduría interna y a analizar el recorrido. Uh-huh. Es como, bueno, si yo en este momento no estoy conforme con mi presente, tengo que ir hacia atrás para ver qué me puede servir de todo lo que hice.
1: Y aprender de eso que viene pasando.
2: Exacto.
1: Creo que usted le dio la clave muy bien. Sin duda, sintetiza la palabra, el concepto crisis.
2: Exacto, sí. El ermitaño es una crisis. Entonces es, bueno, algo de lo que yo ya hice, ¿me puede servir para construir una cosa completamente distinta a la que vengo haciendo?
0: Muy bien.
2: Hasta el momento. Uh-huh. ¿O qué de las experiencias por las que ya transité me sirven como para aclararme en lo que no quiero volver a repetir?
0: Claro.
2: O en lo que no quiero buscar en relación a bueno, un trabajo o algún proyecto.
0: Bien.
1: A perderle el miedo a la palabra crisis.
2: Sí.
1: Que lo vea como una oportunidad,
0: sí,
1: como
0: es
1: que, un fin, como un fondo,
2: sí,
1: que te ayuda a tomar valor para lo que va a venir, que mejore.
2: Sí, es que en eso consiste también poder hacer el espacio suficiente como para que surjan cosas nuevas, pero teniendo claridad sobre lo hacia dónde me quiero dirigir.
0: Y lo del ermitaño también está muy bueno y es muy necesario evitar el silencio,
2: sí,
0: porque en el silencio nos escuchamos,
2: sí,
1: nos encontramos
0: y salen cosas piolas.
2: Exacto.
0: Bueno, tenemos
1: qué frase.
2: Y bueno, y en relación al amor, no la veo como dirigiendo su energía hacia afuera. Uh-huh. Sale la papisa que habla de un momento receptivo.
0: Bien.
2: Pero algo que quizás se puede ir gestando, o sea, puede que, no sé si recientemente ha conocido a alguien, o puede que aparezca una persona que llame su interés.
1: ¿Gestando? ¿Está embarazado?
2: No. No lo sé, pero bueno, es una carta que habla de embarazos, habla de secretos en realidad.
0: Ok. Okay.

0: bien.
1: Nueve meses.
2: Pero cuando se habla de gestar, no solamente.
0: O de cosas que están sucediendo, pero que todavía no están listas para salir a la luz o para poner en palabras. Okay, es una carta que nos invita a evitar los procesos. Así que yo creo que puede que ella esté como un poco reflexiva o analizando qué es lo que quiere para su vida y demás en relación al amor.
2: Okay, okay,
3: ¿puedo
2: perfecto.
3: Pedir el amor?
2: Pará, que tenemos varios. Hola. Hoy estoy escuchando con mi viejo, dice acá Miguelito. Manden saludos. Bueno, saludos a Miguelito también. Hola chicos, buen día. Tengo una pregunta para Mel. ¿Qué tal esta semana? ¿Cómo vienen las energías del corazón? Pregunta Mica.
0: Bien, qué linda pregunta.
2: Me gusta, las energías del corazón.
0: Bueno, volvió a salir la justicia.
3: Opa. Un infarto.
0: ¿Cómo viene?
3: Sí. Un infarto.
0: ¿Cómo vienen las energías del corazón? Bueno, yo creo que va a ser una semana en donde ella va a tener que romper con ciertas creencias limitantes en relación a cómo concibe el amor. O sea, hay una manera de vincularse que quizás está como muy idealizada en sus pensamientos o quizás también patrones que trae de relaciones anteriores que va a tener como que rever durante esta semana. O sea que se viene un trabajo mental en relación a dejar atrás formas de concebir el amor y también generar la apertura suficiente para que nuevas ideas ingresen. Y estas ideas pueden venir de la mano de gente nueva que viene a aportar otra perspectiva.
2: Importante.
0: Así que yo creo que va a estar revaluando su manera de concebir los vínculos, las relaciones y el amor en líneas generales.
2: Bien, perfecto. Vamos a cerrar con la anteúltima porque cerramos con la de Huguito.
3: Te conseguí trabajo.
2: Hola, Mel.
0: Mi amor, gracias.
2: Le pregunto qué me depara el mes. Bueno, ¿cómo está salidora esta pregunta? Para el trabajo y para el amor. Bien. Soy de Tauro, dicen acá.
0: Bien.
2: Yo por las dudas no doy nombre, ¿viste? Porque por ahí hay gente que no quiere.
3: Pero no es necesario para que ella tenga una claridad, para que las cartas las lean mejor de que diga el nombre.
0: No hace falta. Obviamente, cuanto más información una mejor, persona tiene, más certera va a ser la lectura, pero bueno.
2: Exacto.
0: Trabajo.
2: Trabajo y amor. Para
0: bueno,
2: el taurino.
0: En cuanto al trabajo, veo que quizás se siente medio estancado o medio en una pausa o en un momento en donde hay como cierto bloqueo quizás de cosas que no están saliendo como espera.
2: Bien.
0: Y el colgado es una carta que...
3: Indeciso.
0: Sí, y es una carta que lo invita a cambiar de perspectiva. Es como, bueno, como estás viendo las cosas, no vas a poder salir de este loop en el que te sentís quizás detenido o pausado. Es necesario que veas las cosas desde otro lugar, que rompas también con ciertos patrones que quizás
3: o que te pongas en otro lugar.
0: Claro, patrones que esta persona pueda haber mamado de su infancia, de su familia, en relación al trabajo, a la profesión y demás.
2: Tal cual.
0: Así que, bueno, es necesario que entienda también que los tiempos de la vida no siempre son los tiempos de uno y que muchas veces hay que confiar, o sea, simplemente confiar. Perfecto. Y que eso va a permitir que, bueno, que pueda tomar otra actitud y que salga de esta situación.
2: Me encanta.
0: Y en cuanto al amor, el juicio, o sea, acá se viene algún anuncio, algún veredicto importante. Hay algo que comunicar en relación a un vínculo o quizás, bueno, haya aparecido una persona a la que le quiere transmitir cosas que está sintiendo y no se estaría animando a hacer eso. Pero cuando sale esta carta nos dice, bueno, ya no te podés hacer el tonto, la tonta, sos consciente de esto, hacete cargo, ponelo en palabras y, bueno, comunicá esa información tan importante que te estás guardando.
2: Bien. Esto está pasando y hay que prestarle atención.
0: Sí.
2: Perfecto. Totalmente. Bueno, y ahora sí, para cerrar, Huguito quería saber.
3: Por favor, Hugo Acevedo Miño, ¿te dio el DNI?
0: No es necesario.
2: Dale, ¿qué? ¿Qué le querés preguntar?
3: Amor.
0: Amor.
2: Aparte la pregunta en público, me encanta.
3: Está abierto, realmente.
2: Sí.
3: Soy muy transparente también, ¿viste?
0: Sí.
2: Como el agua.
0: Bueno, Huguito y el amor.
2: A ver, ¿qué tal? Ay, me gustaría verte en pareja y que salgamos los cuatro.
0: Hermoso. La emperatriz, lo veo y lo quiero y lo tengo.
2: Una bad bitch.
0: La emperatriz, claro, la emperatriz es una carta que nos habla de mostrarnos, expresarnos, también simboliza un estallido sexual y creativo, viene después de la papisa que habla de un momento receptivo en el que uno analiza mejor las cosas y cuando pasamos a la emperatriz todo eso sale para afuera. Entonces el consejo es que te permitas habitar el goce, el placer, el disfrute, esto de que no tengas miedo de expresarte y de mostrar todo lo que tenés para dar. Eso va a ser muy importante. Es una carta que te invita a vos a que seas más visible todavía de lo que sos. Y también,
2: más todavía, más.
3: Estoy muy con mis amigos, pero quiero salir un poquito de eso para ir por...
0: Y también te sale el 9 bastos, que el 9 bastos habla también quizás de que hoy podés estar dándote cuenta de que cosas que antes no llamaban tu atención en relación al deseo, de repente sí lo empiezan a despertar, o que te empezó a traer gente diferente a la que normalmente
3: o no nada específico.
0: O no nada específico, pero es como, uy, bueno, loco, esto antes no me llamaba la atención y de repente ahora me gusta.
3: No, sí, estoy muy abierto.
0: Como que vas a estar cambiando en relación a tus gustos, sobre todo en lo que tiene que ver con la sexualidad, porque los bastos tienen que ver con el fuego, la pasión, el deseo. Es como, bueno, me habilito a probar cosas nuevas porque siento que hoy es otra cosa lo que llama la atención, gusta, o lo que despierta mi deseo.
2: Me gusta.
0: Y en este afán de que tenés que mostrarte y expresarte, es como, bueno, dale rienda suelta a eso que ahora te está llamando.
3: Es impresionante.
0: Está llamando tu atención.
3: Genial, Mel, gracias. Pero es impresionante cómo las cartas hablan y están todas conectadas entre sí.
0: Sí, totalmente. O sea... Cuentan una historia.
2: Ay, Dios mío. Me Igual, encanta. Sueltito, pero sosegate un poco, porque vos después te pasás dos pueblos. Bueno, ¿te gustó? ¿Está bien?
3: Sí, muchas gracias, querida.
0: No, gracias.
2: Bueno,
0: a vos,
2: hay
0: Luis.
2: Un montón de consultas más, ya nos pasamos 11 minutos, estamos en la.
3: Ahí me hablaron.
2: No, por eso.
3: Ahí me hablaron por Tarot Divinos.
0: Bien, perfecto.
3: Bueno,
0: perfecto.
3: Próximo evento para septiembre, que me es encanta. Una posibilidad y tenemos que ver el contrato.
2: Bueno. No lo quemen al aire, después lo ven. Bueno, Mel, muchas gracias. Hay un montón de gente que hizo la consulta que puede ir a tu Instagram a buscarte.
0: Sí, por supuesto.
2: ¿Cómo es?
0: Mel.pereira con 2 A al final.
2: Pero yo ya lo sé, pero quiero que lo digas vos. Y ahí por contrataciones, eventos y demás, Mel ya te hace unos eventos increíbles. La verdad que muy, muy bueno. Así que para eventitos y también si alguno quiere alguna consulta más personalizada, puede hacerlo en @MelPereira con 2 A y ahí está. Gracias, Mel. Te esperamos el lunes que viene.
0: Gracias a ustedes.
2: Bueno, yo me despido. Los dejo con Loma de Burro. Gracias a todos por acompañarnos en este primer día de la semana, en el primer día hábil del mes de agosto. Emma Bernat es mi nombre. ¿Se quedan con Huguito Acevedo Miño?
3: Por favor, quédense que ya estamos arrancando. ¿Nos acomodamos y arrancamos? Dale. Si querés, poneme la cortina ya.
2: Dale, vamos.
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0: Muy buen día, ¿cómo va? ¿Cómo están? Lunes 3 de agosto, nueva semana, nuevo mes y acá estamos como todos los días a las 11 de la mañana por M90 Radio. Mi nombre es Hugo Acevedo Miño y vamos a estar hasta las 12 del mediodía acompañando, pero no estoy solo, estoy con mi querido compañero. ¿Cómo le va, Manu?
1: Muy buen día, muy buen comienzo de mes también.
0: Sí, porque... sí, la verdad que sí. Aparte hay que ponerle la mejor.
1: Claro, primer día hábil. Sabemos que agosto suele durar mucho, ¿viste?
0: Hay que ponerla mejor, hay que estar predispuesto. Sí. Está nublado, bueno, sí, pero recordemos que el sol siempre está. Pongámosla mejor y arranquemos con el pie derecho porque, nada, nos queda todo un mes por delante, ¿verdad?
1: Se viene el niño aparte, así que hay que estar atento a eso, claro, total.
0: Me escucho raro, Manu.
1: ¿Eh? ¿Te escuchas raro?
0: Así que, bueno, ponerle la mejor en este mes, en el mes 8, nuevo número, nuevo todo, digamos. Lunes 3. Bueno, primero cayó sábado.
1: Claro, por eso no estuvimos acá para recibir el...
0: Sí. Así que nada, un fin de muy cargado de muchas cosas, muy lindo. El viernes tuvimos la cena del Banco de Alimentos de Rosario.
1: Ah, este del bar, que cada tanto anual, vienen, sí.
0: Este evento anual que se hace solidario, muy pero muy bueno, autoridades, empresarios. La verdad que se recaudó mucho dinero, estuvo muy lindo, nos divertimos mucho, llovió. Quedaba...
1: Claro, porque fue el viernes.
0: Sí, fue tremendo poder llegar hasta Metropolitano. Pero bueno, fuimos, trajeados, la pasamos muy, pero muy bien. Todo gente amiga, gente muy elegante. Tomamos, comimos, reímos. Yo a las 2 me tuve que ir, pero eso seguía y seguía para rato. Pero a las 2 me tuve que ir porque tenía otro compromiso, que era el aniversario de Boiler Producciones.
1: Ajá, también.
0: Con un evento muy, pero muy lindo que hicieron en Complejo Forest. Así que me tuve que ir. Ir a casa, cambiarme un poquito y,
1: bueno,
0: ir
1: y salir de nuevo, claro.
0: Sí, y salir de vuelta. Compartimos con el compañero que estaba haciendo la cobertura desde M90 Radio en el evento. La verdad la pasamos muy, pero muy bien. Un hermoso fin de cargado. Hizo muy lindo fin de semana, hay que decirlo. Sí, estuvo lindo, estuvo agradable, estuvo divertido. Y se disfrutó mucho tanto de día como de noche. Así que dicho esto, gracias. He pasado un fin de hermoso. ¿Usted qué ha hecho?
1: También el viernes me agarró, mira, el estreno de una obra de unos amigos y con toda la lluvia de por medio, porque
0: noche, terrible.
1: Venía caminando por la plaza, me empapé todo de frente porque encima la lluvia venía con viento, pero después el resto del fin de semana también estuvo muy bueno, lucé mucho para descansar también. Así que espectacular, viene bien agosto.
0: Bueno, bien, vamos bien, venimos bien.
1: Sí.
0: Y bueno, nada, siempre vamos a estar acompañando, así que le vamos a poner la mejor para tratar de que tu día sea de la forma más llevadera y grata posible. Sabemos que los lunes cuesta, pero bueno, sobre todo los lunes se comienzan y todos comienzos hay que encararlo con la mejor. Sí, es lunes, entonces que es los lunes, día de organización semanal.
1: Mirá cómo te lo encuentro. Mirá cómo entró de pronto, ¿eh? Espero que hayan comido ñoquis.
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0: 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Quiero marcar, quiero saludar, quiero agradecer. Ayer fue a 2 de agosto, domingo 2 de agosto, sí. Fue el día del gastronómico.
1: Ah, mirá.
0: Así que a todos aquellos gastronómicos, toda la gente vinculada a lo que es esta gran cultura gastronómica, le quiero desear un muy feliz día, agradecerles porque, nada, amo la gastronomía, me encanta recorrer. Muchos auspiciantes nuestros son gastronómicos, conozco, sé el trabajo que hacen, sé lo por el momento y por todo lo que se pasa, las subidas y las bajadas. Pero bueno, quiero marcarlo, agradecerles, felicitarles y desearle un muy feliz día.

0: frena. Estamos en Loma de Burro.
1: 11 a 12.
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0: Seguimos en Loma de Burro. Te podés comunicar con nosotros al 341-53899. ¿Tenemos mensajes?
1: Sí, tenemos, por supuesto. Acá está Pili que nos cuenta lo siguiente.
2: ¿Cómo estás? Yo estoy magnífica, la verdad. O sea, al fin hubo sol. No lo puedo creer. Hubo sol y me la pasé diseñando pósters y comprando plantitas. Y ahora estoy con ustedes trasplantando plantitas, que son mis hijas. No puedo creer. No hay mejor manera de empezar la semana.
0: ¿Qué plantas estás haciendo?
1: Y ahí mandó una fotito y está con unos potus como los que tenemos acá, como ese, mira.
0: Acá potus ahora.
1: Y sí, y hay otro después, medio tajadito, pero creo que está todo con potus, ¿eh?
0: Ok, está muy lindo este de acá, ¿eh?
1: Y muy lindos los pósters, ¿eh? Mucho color, mucha cosa. Ahí atrás no sé si hay uno de Charlie.
0: Le mandamos un beso a Pili. Se pueden hacer como Pili, pueden contarnos qué están haciendo al 341-53899. Lo pueden escuchar a través del dial 89.9, forma tradicional de escucharnos. También pueden descargarse la aplicación de M90 Radio y tenerlo en el bolsillo, en el dispositivo, y llevarnos a todas partes. También escucharnos en cualquier parte del mundo a través del www.m90radio.com. En redes sociales estamos como Loma de Burro OK. Pueden ir, seguirnos y ven todo lo que venimos haciendo. Y también las redes sociales de nuestra radio son M90 Radio 89.9. Dicho esto,
1: sí.
0: Queda. Es momento de ir a las buenas del lunes.
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0: Bueno, y las buenas del día, ¿quién las presenta? ¿Quién?
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0: 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Bueno, vamos con la primera buena del día.
1: A ver.
0: Esta es de nivel internacional. Singapur previene caídas de adultos mayores con parkour.
1: Ah.
0: Con este deporte.
1: ¿Previene?
0: Previene.
1: Ah, está bien, sí, porque se pueden hacer bastante mal.
0: Para mí justamente le deben enseñar disciplinas de este deporte que hacen que...
1: Claro, que por ahí te funcionen mejor los huesos, pero...
0: Mejor respuesta.
1: En otro level debería ser, porque a veces el parkour es muy exigido.
0: En Singapur dan clases a mayores de parkour.
1: Sí.
0: Para mejorar su estabilidad, agilidad y fuerza. Con esta actividad prevenir caídas o reducir el daño si están si estas se producen. Los ejercicios se hacen siempre al aire libre, adaptando las aptitudes físicas de cada participante para que nadie se quede atrás. El objetivo se basa en mantener equilibrio, superar pequeños obstáculos urbanos y sobre todo aprender a caerse y levantarse de forma segura.
1: Ahí está, pequeños obstáculos urbanos, ya es más tranquilo.
0: Los fisioterapeutas respaldan este enfoque, destacando la mayor fuerza muscular, la conciencia del entorno y reduce el miedo a las caídas, uno de los mayores riesgos para la salud en edades avanzadas. Sin duda que es uno de los mayores riesgos, porque muchas veces una simple caída termina muchas veces en que una persona se deprima, se decaiga y termina en su muerte, ¿verdad?
1: Sí, sí.
0: Más allá de cómo transite todo el proceso de rehabilitación, termina, viste.
1: O el empeoramiento de la calidad de vida también, digo, ¿no? Sí, hay que tener mucho cuidado en ciertas edades.
0: Hay que aprender, mira, me encanta esto que dice acá.
1: A ver.
0: Su objetivo no es que hagan volteretas, sino que aprendan a moverse con fluidez por la ciudad, recuperar el equilibrio, la torpeza y proteger si sufren de una caída. Tranquilamente lo puedo hacer yo a esto, ¿eh? No te queda tan adulto.
1: No, todo el mundo puede hacer parkour. Imagino que está, claro, enfocado a que estés más atento si te caes, saber cómo apoyarte para no quebrarte nada.
0: Expertos confirman que el parkour aporta agilidad, equilibrio dinámico, coordinación y autoeficacia antes de las caídas. Una confianza crucial para evitar accidentes.
1: Lo que te tienen que funcionar las rodillas porque...
0: Bueno, mirá, pero advierten el riesgo quienes tienen osteoporosis o baja densidad, o sea, más procesos a fracturas. Y el ejercicio de altas intensidades puede suponer una caída para el sistema cardiovascular... Uh-huh. Por ello, recomiendan consultar al médico antes de comenzar cualquier tipo de programa.
1: Bueno, sí, sí, por supuesto.
0: ¿Tan es consciente de esta limitación y adaptación a cada sesión a las capacidades de los alumnos?
1: Está bien, está personalizado para
0: que
1: cada
0: uno. Que se adapta a cada uno, bien. Exactamente, sí, sí, según sí. Los diagnósticos que traigan, ¿verdad?
1: No pueden mandar a uno a hacer lo mismo que al otro, por supuesto.
0: Pero bueno, el deporte siempre es bueno, así que es una gran... noticia para adultos mayores.
1: Excelente.
0: Este jueves,
1: sí,
0: 28, 28ª edición de Mil Grullas por la Paz.
1: Me tomás por sorpresa. Se contame más.
0: Este jueves a las 11 en el Monumento Nacional a la Bandera se celebra el número 28. De esta edición de Mil Grullas por la Paz, iniciativa que inicia la comunidad de reflexión sobre la importación de la paz en la vida de las personas y la sociedad, en el marco de actividades que montarán la instalación a partir de miles grullas de papel, símbolo de la paz.
1: No sabía que la grulla de papel era un símbolo de la paz.
0: Yo tampoco. A 71 años de la caída de la primer bomba atómica sobre la ciudad de Hiroshima, Japón, el 6 de agosto de 1945, el mundo miraba con asombro lo poco que ha aprendido desde entonces y cómo la paz sigue rompiéndose cotidianamente.
1: Sí.
0: Frente a este, y enfocando la figura de... Sadako Sasaki, tiene nombre de moto, una niña afectada por la bomba atómica de Hiroshima, que resulta, recuerda, todas las niñas que sufrieron sus consecuencias. Cada año resurge una antigua leyenda japonesa, uh-huh, que promete que quien pliegue mil grullas podrá pedir un deseo. Es el...
1: Mira
0: el
1: vos.
0: Símbolo, digamos.
1: ¿Y cómo llegar a esto, Rosario? Ahí me fascina.
0: Mira, Mil Grullas por la Paz se desarrolla a lo largo del año en escuelas, bibliotecas, centros culturales y centros de día, donde se busca sensibilidad a las participaciones mientras pliegan las piezas de papel.
1: Bueno.
0: A través de esta acción se fomenta un compromiso con la paz y se promueven cambios en el acto cotidiano con el objetivo de construir una sociedad más justa y solidaria.
1: Está bueno. La finalidad, al menos, está buena.
0: Sí, está bueno. ¿Te gustó?
1: Sí.
0: Vamos con la tercera. Esta es local.
1: Sí, a ver.
0: Esta es muy, muy local. Rosario celebra el auge del café de especialidad con el Campeonato Regional Santa Fe Latte Art SCA 2026.
1: Sí, hay mucha cultura cafetera acá.
0: Re. Y creció mucho.
1: Sí, y mucho barista.
0: Sí, sí, sí, claro que sí. Rosario recibirá uno de los eventos más esperados del calendario de café de especialidad en el Campeonato Regional Santa Fe Latte Art SCA 2026, una competencia que reúne a baristas dispuestos a demostrar que detrás de cada dibujo sobre la leche existe un profundo trabajo de técnica, precisión y sensibilidad.
1: Claro, viste que están un montón de tiempo. Si tenés algún conocido barista que va haciendo el curso y lo sube a redes, los primeros dibujos cuestan, por supuesto.
0: La cita, sí, viste, no sabes si es un cisne o...
1: O otra cosa similar.
0: Ajá, sí. La cita será el 8 de agosto en Rufo Café, sí, Company, acá a la vuelta, ubicado en Jujuy 2581, en un espacio que convertido en un referente local de gracias a su propuesta como tostadero y fábrica abierta al público, desde donde se impulsa actividades vinculadas al café, la formación y la construcción de la comunidad.
1: Sí, es tremendo. Es muy grande esa cafetería, muy grande.
0: Sí, sí, sí, sí, sí, claro que sí. Se volvió un centro de espacio muy importante también en la zona, en Pichincha.
1: Sí, sí.
0: La convocatoria pone en foco la intensidad de cada profesional. Cada barista tiene su firma, una forma de verte que es solo suya. El 8 de agosto trae la tuya a Rufo. Es la invitación con la que el campeonato busca reunir tanto baristas como especialistas a quienes quieran animarse a competir por primera vez. No se requiere experiencia previa en el certamen. Alcanza con una buena base de espresos, texturización de leche y el compromiso de seguir perfeccionando la técnica.
1: Bueno, o sea que si sos un aficionado, podés ir.
0: El Latte Art pone a prueba el dominio técnico de cada participante. Los jueces evalúan aspectos como la limpieza de las figuras, la simétrica, el contraste, la consistencia y la originalidad de los diseños, demostrando que cada taza es el resultado de horas de entrenamiento y compromiso profundo con el del café.
1: Que te quede un bosque de Canadá con un oso y no un manchón.
0: El campeonato, viste, yo te puedo decir, mira, es relativamente la visión que vos veas.
1: Sí, claro. ¿Esto qué ves acá? El café psicológico. Decime qué ves en esta mancha.
0: Un ovni. El campeonato. Dice, era un pato.
1: Contratado.
0: El campeonato regional forma parte del regreso de los competencias oficiales de especialidad Coffee Association SCA a la Argentina, un hecho muy esperado por la comunidad cafetera luego del trabajo conjunto entre organizaciones, emprendedores y referentes del sector. A mí lo que no me gusta del café de especialidad es que es un café que te lo sirven para que no pierdas las propiedades y puedas vincularte muy bien con los sentidos, con los gustos.
1: Sí.
0: Te lo sirven muy en una caliente. Temperatura sí. Bastante...
1: Sí, fue caliente.
0: Baja.
1: Ah, baja, mira. Mira.
0: Las competencias organizadas por SCA representan mucho más que una premiación. Son espacios donde los profesionales pueden medir sus habilidades bajo estándares internacionales, intercambiar conocimientos con colegas y aspirar a clasificaciones a instancias internacionales, llevando el talento argentino a escenarios de todo el mundo.
1: Qué bueno.
0: Las inscripciones ya se encuentran abiertas y están dirigidas a baristas que quieran desafiar su técnica y vivir la experiencia de competir dentro del circuito oficial de la SCA.
1: Bueno, aprovechar todos los baristas que tengan ganas de llevar su carrera a otro lugar o de divertirse un rato también. O de probar
0: pasar un lindo momento, de hacer lobby, de conocer gente vinculada a lo que uno hace o a lo que uno le gusta o a lo que uno disfruta, ¿no?
1: Por ahí
0: puede ir uno también a tomar.
1: Sí, y por ahí te llevas una técnica nueva. Si no te sale el cisne, te enseñan algo.
0: Pero bueno, es una excelente y gran noticia. Compañero, dicho esto, vamos a la tanda.
1: Dale.
0: Escuchamos un poquitito de música y enseguida volvemos con la parte final de nuestro programa que se nos pasó volando hoy. Quédense ahí que ya venimos con más Loma de Burro.
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0: 12 del mediodía de este lunes 8 de agosto, iniciando la semana en este nuevo mes. Y llegó el momento de nuestro final, saber cómo va a estar el clima para el día en la ciudad de Rosario. A ver. 17 grados hasta ahora en la ciudad de Rosario y alrededor, y mayormente nublado, con una mínima de 14 y una máxima de 19 grados.
1: No es frío, por supuesto. No.
0: La humedad de un 84%.
1: Sí, bueno, eso va a estar alto, sí.
0: Así que bueno, lo que nos toca y hay que transitarlos. Gracias, no tenemos... querido compañero, que ir.
1: Bueno, ¿no tenemos nada de posibles lluvias?
0: Hay una posibilidad de 40%, okay. Algo puede suceder, pero es muy baja, la verdad.
1: Bueno, bueno.
0: Bueno, Manu, muchas gracias, nos vemos mañana, okay, martes, favor. Esperemos que mañana vuelva la compañera.
1: Ah, claro, sí, total, por supuesto.
0: Veremos.
1: Veremos cómo está.
0: Veremos. Bueno, ha sido un gusto acompañarlos. En la coordinación general Dinomac. Mi nombre es Hugo Acevedo Miño y nos vamos a reencontrar mañana a las 11 de la mañana. Sigan en la programación de M90, que ya venimos junto a mi compañero Emma Bernat para hacer 12.0 hasta las 14 horas con la mejor música y todo lo que sucedió en el ámbito de la música electrónica en nuestra queridísima ciudad. Quédense ahí. Y recuerden, sean felices, que lo demás es consecuencia. Nos vemos mañana. Chao.

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0: Hola, hola, hola, ¿qué tal? Bienvenidos, bienvenidas, 12 minutos, 12, 14 minutos. En este preciso momento en el que damos la bienvenida al mediodía de M90 Radio, estos 12.0, Emma Bernades, mi nombre, junto a Hugo Acevedo Minio. ¿Qué tal, Huguito? ¿Cómo estás?
1: Muy buen mediodía, ¿cómo va, compañero? ¿Cómo va esa audiencia en este hermoso lunes 3 de agosto, encarando un nuevo mes, un nuevo número, una nueva semana, pero como siempre, el dial es el mismo?
0: Exactamente. Bueno, pasaron unos minutitos hasta que finalmente llegamos. Como dijo Huguito, estamos arrancando una nueva semana, un nuevo mes. Tenemos una hoja en blanco para escribir. Durante 30 días.
1: Dios mío.
0: Pero nosotros estamos acá firmes. Estamos ya re adentro de la segunda mitad del año. Estamos en el mes 8.
1: Sí, ya está.
0: La primera parte ya pasó. Ahora tenemos que esperar lo que viene y prepararnos para.
1: Ya está.
0: Bueno, para esta segunda mitad del año. Así que acá vamos a estar nosotros firmes de lunes a viernes, como siempre, a partir de las 12 hasta las 14 horas. Con lo que ya sabes, buena música, la data de todos los eventos. Y a donde no podés faltar, porque nosotros siempre tenemos la justa.
1: Lunes y martes, que estamos más tranquilos porque se activa todo el día miércoles.
0: Sí, pero ya se van organizando algunas cositas. Y además siempre el lunes y martes podemos hablar de lo que ha pasado, como por ejemplo el aniversario de Boiler, que fue el día viernes, que estuvo exquisito.
1: Pero alguien, por favor, ¿me puede dar precedente de tremendo evento? Qué bien que la pasamos, que
0: estuvo
1: el DJ
0: hermoso,
1: que me sorprendió para bien, Joris Bourne,
0: sí, sí.
1: Me sorprendió para bien, una mezcla, un estilo tan marcado, un estilo tan único.
0: Particular, viste que lo veníamos hablando, como que uno no sabe bien para dónde va a terminar saliendo Joris, pero la verdad es que terminó saliendo para un lugar que nos encantó.
1: Felicitaciones a todos los chicos de Boiler, hemos sido... cómplices de realmente un evento muy, pero muy lindo, muy especial. La gente me comentaba, gente que fue, gente que no fue. La gente que fue me decía, me sorprendió muy bien. Che, se hizo larga la noche. Y otras personas que no habían ido me dicen, che, ¿qué te pareció el DJ? ¿Viste que está muy bueno?
0: Estuvo
1: sí,
0: increíble.
1: La verdad es que sí.
0: Y además todo lo que armaron los chicos de Boiler. Ingresabas a la fiesta y tenías un montón de juegos para hacer, para participar. Hasta te podías tatuar en vivo. Bueno, de todo.
1: Yo me traje un energizante.
0: En vivo, digo, ahí. Sí, te di, ¿viste? Porque había un stand, sí, que promocionaban unas chicas unos energizantes naturales con electrolitos y un montón de cosas.
1: Ah,
0: que
1: electrolitos.
0: Sí, ¿vos lo tomaste ya?
1: No.
0: Ah, lo tenés que disolver en agua. Te lo daban para probar ahí. Yo por eso me llevé un par, porque me lo dieron para probar ahí, estaba muy rico. Así okay, que, bueno. Y después jugué también, tenías una pared llena de nombres de DJs y cada nombre tenía una llave. Vos podías elegir la llave y abrías un cofre. O intentabas abrir un cofre.
1: ¿Y qué te daba el cofre?
0: En el cofre había tres premios. Había uno, y como de abajo para arriba, yo llegué tarde y ya participé por el último, que era un combo para la noche, que estaba buenísimo. Si te lo ganabas, tenías un combo, que no lo gané, obviamente. Después, no recuerdo cuál era el otro premio que había, y el primer premio, que no sé quién lo ganó, pero bendito sea el que lo ganó, era entrada gratis a todos los eventos por un año de Boiler Producciones. Un premiazo.
1: ¡Qué bien!
0: Pero bueno, yo fui la primera y no me abrió. Y cuando fui la segunda, le abrió a la chica que estaba delante mío.
1: ¡Feliz domingo!
0: Sí. Bueno, y después tenías el tatuador que te tatuaba ahí. Si vos te hacías el loguito de Boiler, entrada gratis de por vida a los eventos de Boiler. Había mucha gente que se lo estaba haciendo.
1: Yo me lo haría en un lugar que no se vea.
0: Que no se te vea. ¿A dónde ibas a decir?
1: No, que en un lugar que no se vea.
0: Porque hay algunos lugares que uno piensa que no te lo ven y te lo ven más seguido que
1: bueno, en otra. El rayito puede ir donde uno
0: quiera. Y el rayito te lo podías hacer, pero no te daba entrada gratis, forever. Así que yo casi me hago el rayito, pero viste que yo estaba trabajando, estaba ahí, bueno, no pude. Pero un montón de gente disfrutando, así que fue muy divertido. Un beso grande a toda la gente. Nos estuvo visitando Guido acá, así que le extendemos el saludo a él y a toda la gente. Y vamos por más, ¿no? Ahora viene Dani Alves, así que vamos a estar hablando también de eso. Bueno, dicho
1: pensé
0: todo
1: que era
0: esto.
1: Agostini.
0: No, dicho todo esto, y habiendo pasado 19 minutos de las 12 del mediodía, nos vamos a ir a la primera tanda, vamos a escuchar un rato de música y enseguida volvemos. No se olviden que estamos al aire hasta las 2 de la tarde.
1: Quédense ahí que ya venimos.

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0: 11 del mediodía, estamos transitando este mediodía
1: gris. Claro que sí.
0: Gris, gris, gris. En la ciudad actualmente 15 grados 9 la temperatura, la humedad 88%. 1013.7 hectopascales la presión. El viento que sopla del lado este a 10 kilómetros por hora y, como dice el dicho, lluvia, viento del este, lluvia como peste. La visibilidad a 10 kilómetros. Ojo que se ve un poquito menos que hace un rato que estaba en 15, así que atención. Una máxima para hoy que ya casi estamos pisando de 16 grados. Estamos en 15.9, así que ya prácticamente alcanzamos la máxima. Probabilidad de chaparrones, que eran bajas, bueno, ahora ha subido entre un 40 y un 70%, así que atención y cuidado. Y después ya para la noche no vuelven a bajar las probabilidades de lluvia, mayormente nublado. 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
1: 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Bueno, vamos a hacer un poquito de recorrido de cómo viene el tránsito para nuestra ciudad de Rosario. Autopista Rosario-Buenos Aires, altura Alvear, tránsito normalizado. Había estado la calzada reducida por un siniestro vial. 27 de febrero y Avenida Francia, calzada reducida por un siniestro vial. San Lorenzo y Lagos, tránsito cortado por manifestaciones. Caferata entre Salta y Catamarca, calzada reducida por un corralito de agua. Mendoza entre Avenida Francia y Suipacha, tránsito cortado

0: accesos a Rosario con tránsito normal y buena visibilidad.
1: Bueno, muy bien, ahí pasaba el reporte del tránsito y del clima. Nos dice Norberto, nos escribe y nos dice: por la zona sur de Rosario, circunvalación está garuando, dice. Bueno, se están haciendo. Se están haciendo.
0: Eco.
1: Se está haciendo realidad lo que dice el servicio meteorológico. Mira, hoy a la mañana recibía un mensajito temprano de Brian Segovia, me gusta decirlo así. Brian pertenece al SAT.
0: ¿Qué es el SAT?
1: El Sistema de Alerta Temprana, que es de meteorólogos. Y decía lo siguiente, por si te interesa, lo vuelvo a repetir porque el público se renueva. Semana inestable.

0: Atención el día jueves. La nubosidad variable va a dominar gran parte de la semana con probables periodos de inestabilidad y mejoramiento temporario. Sin embargo, el foco estará puesto en el jueves a partir de la mañana y el mediodía, que se espera el ingreso de una masa de aire frío que va a favorecer el desarrollo de probables tormentas. Además, se avecinan vientos con ráfagas que podrían superar los 60 kilómetros por hora. Posteriormente se va a registrar un marcado descenso de las temperaturas, favoreciendo la probable formación de heladas.
1: ¡Wow!
0: Desde el día viernes. Así que, bueno, atención. Sí, ahí afuera está...
1: ¡Ay, no! Yo solo reví en una película, bro.
0: ¿Viste Stranger Things? Cuando sucede eso con la luz aparece...
1: ¡Ay, no, no, no! Vamos a contarle a la gente que se está entrecortando la luz acá... Y pasa, yo lo reví esto en una película que al final matan a la chica linda que vengo a ser yo. Me van a asesinar.
0: Bueno,
1: igual. Voy a apagar la luz.
0: Sí, vamos a apagar la luz, así se acomoda. 51 minutos pasan de las 12 del mediodía. Nos tenemos que ir a una tanda y enseguida volvemos. 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Y si no, en el tradicional dial FM 89. Punto 9.
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1: Está garuando, ¿eh?
2: Sí, ya teníamos, viste, está que la gente nos estaba reportando, ya que en algunas zonas se venía la garúa, acá no había llegado, bueno.
0: Llegó.
2: Finalmente, acá me decían, sí, ya Avellaneda ya está garuando. A ver, mira, teníamos un mensajito.
0: A ver.
2: Para ti, que decía.
3: Ay, me haces reír, Huguito, buen día. Vos no sos la chica linda, vos sos el chico lindo.
2: Vos sos el chico lindo.
0: Ay, pero no, porque trajimos una historia de una película.
2: Claro.
0: ¿Cómo le va, mi querida Pentimentos adorada? ¿Cómo anda?
2: Y hablando de queridas, también pasa Diana y pone hola, chicos, y deja corazoncitos.
0: Ah, bueno, que me responda.
2: Que lea el mensajito que le mandamos. Matan a la chica linda, ja, dicen acá. Y acá veo una fotito que había mandado antes Pili. ¿Qué tenés, un potus? Yo estoy, vos sabés que estoy cambiando de lugar el potus porque no le está gustando dónde lo estoy poniendo. Así que tengo que ir cambiando porque, más, para que me reviva.
0: Muy bien,
2: para sí. Que me reviva el potus, porque me gusta ahí la planta que cuelgue. Che, hola 12.0, dice Aldo, querido Aldito.
0: Ay, Aldo, ¿cómo andas, querido?
2: Hola, gente, buena jornada, dice Joe. Hola, Joe, ¿cómo está Joe?
0: Mucha gente conectada, participando, acompañando, siendo parte de nuestro programa, el 341-53899.
2: Exactamente.
0: Nos encontramos con las chicas de las entradas el viernes.
2: ¿Con quién?
0: Las entradas de Boiler.
2: ¿Qué entradas?
0: De Boiler, la chica que se ganó.
2: Sí.
0: ¿Qué pasa?
2: Se me cortaron ahí los cables. Sí. Con Tati, con Tatiana.
0: Ay, sí,
2: no. Sí, te estuviste tomando unos drinks con su novio también, con Seba. Sí.
0: Sí.
2: Ellos reconstruían la noche. Sí, nos encontramos con los ganadores también. Estuvimos con Gonza el contador, que hoy estaba escuchando, así que le mandamos un beso.
0: Le mandamos, ay, un beso muy especial para Gonza.
2: Y estuviste
0: y
2: también
0: que
2: ahí.
0: Que le pedí que me saque la raíz.
2: Sí, de 64. A ver, sáqueme la raíz de 64, le dijo. La raíz cuadrada. Y al toque te dijo.
0: Sí, calculé.
2: Escucha, y también estuviste ahí con los chicos en el cumple. Mucha gente en común. Gente que estaba en mi cumple que te conocí, Huguito.
0: Con otro ganador también.
2: Sí, también estuvimos con el otro ganador, con Maurito, le mandamos un beso grande, se acercó, nos saludó, así que nada, hicimos comunidad, estuvimos en Boiler haciendo comunidad, así que muy lindo, la hemos pasado muy, muy bien.
0: Gracias a la gente de Boiler Producciones, real, la pasamos muy, pero muy bien, nos divertimos mucho y fue un tremendo evento.
2: Y vos venías de un evento, también estuviste.
0: Ah, la cena del bar.
2: ¿Cómo te fue? ¿Qué tal
0: muy
2: eso?
0: Muy bien, estupendo, estupendo, mucha gente conocida, la verdad, me sorprendió, disfrutamos una recepción, tomamos, comimos, hablamos, me encontré con mucha gente, Lolo Farina, me encontré con Ana Borrell, me encontré con Seba Vázquez de Neostar, me encontré con Pablo de Gafas, Mercado de Gafas, me encontré, Puyaro, me encontré con... Ay, ¿quién más? No me quiero olvidar de la gente que más tenía marcado que me había encontrado. Me encontré con mucha, mucha gente amiga,
2: conocida.
0: Es que
2: estaba todo el mundo. Estaba Juan Junco,
0: me encontré con Juan Junco. Me encontré con Belén, la hermana de Lu Corti.
2: Ajá.
0: Un montón de gente. Políticos, empresarios, pero todos con un fin. Todo desesperado por figurar, pero con un fin en particular.
2: No es un evento para figurar.
0: Es un evento para figurar, pero bueno, lo importante es el fin.
2: El año que viene voy yo.
0: Es el fin fin.
2: Claro.
0: Sí, ya hablé con un auspiciante mío que el año que viene tiene que tener una mesa. Claro. Me dijo, ahí vamos a estar.
2: Pero claro, claro que sí, ahí vamos a estar. Bueno, buenísimo. Bueno, ese fue un poco nuestro fin de semana, lo poco que podemos contar.
0: Lo que llovía.
2: Porque lo otro, lo que pasa en el fin de semana, queda en el fin de semana.
0: Lo que llovía
2: cuando yo me tuve, yo trabajé temprano en Boiler, o sea que no fui tarde, fui temprano. 11:15 más o menos yo tenía que estar en Complejo Forest. La lluvia que había al momento de ir era impresionante. Y yo digo, ¿cómo hago? Tuve ahí una ventana que paró unos minutitos, pero tremendo cómo llovía.
0: Le mando saludos también, que nada, se pone mucho la 10 con ese evento, a la familia Cura. Ajá. Estuve con Marito Cura y la familia Cura con MC, el servicio del catering de Marta Cura.
2: Hermoso.
0: MC.
2: Que ya habíamos comido en el Positano Wine Fest.
0: Exacto, bueno, pero esto era otra cosa.
2: Era otra cosa.
0: Y nada, puso todo el establecimiento de lo que es Metropolitano. Así que se agradece, la pasamos muy, pero muy bien. Qué hermoso lugar Metropolitano.
2: Fue en metro, no, sí, eso no te había preguntado. Fue en metro.
0: Nos costó estacionar.
2: Y la ambientación, estaba hermoso.
0: Llovía,
2: ¿no? Vos que estabas ahí en vivo y en directo, estaba
0: sí,
2: lindo.
0: Sí, sí, sí, y lo que había para comer y para...
2: Me imagino.
0: Cuando descubrimos que nos podían llevar después de la recepción, pero a la mesa...
2: Para tomar, me imagino, porque...
0: Viniste. Para todo y comer también.
2: Ya viniste bastante tomadito.
0: No, aparte...
2: Era una esponja, toma.
0: Me llamé un Uber, me vine a mi casa, me cambié un poquito porque no iba a ir de traje.
2: No, claro.
0: Y ahí me fui.
2: Tomá. Yo le decía que no le daba al que estaba al lado mío. Le digo al que estaba al lado mío, al contador. Vos decile que no, Huguito, si no querés, porque él te da, ¿no? Sí,
0: no,
2: sí.
0: No. Si nos llevamos muy bien con el contador. Estaba
2: con una esponja.
0: Ahí lo voy a buscar en Instagram.
2: Después te lo voy a pasar. Un amigo de la casa. Le mandamos un
0: beso. Bueno. Muy lindo todo. Muy hermoso el fin de semana. Uh-huh. También disfruté mucho del día. Que viste que está copado poder hacer diferentes actividades y cosas. Descubrí un lugar nuevo de mi barrio.
2: ¿Al que fuiste a comer al mediodía?
0: Al mediodía.
2: Vi la foto y no lo conozco yo tampoco.
0: Ahora te cuento por fuera.
2: Por favor, contame. Sí, yo también estuve comiendo alguito por ahí. Estaba muy lindo para aprovechar. Bueno, gente, me encanta este tema para quedarnos escuchándolo. Y después vamos a ir a la tanda porque ya vamos a estar entrando en la última media hora del día lunes de 12.0. Ya volvemos.

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1: Bueno, y cómo nos gusta dar noticias buenas hablando de la música. Y acá tengo una muy buena para dar.
0: A ver.
1: Escucha lo que está sonando acá de fondo. Ni más ni menos que New Order.
0: ¡Qué temón!
1: ¿Y por qué digo que tengo buenas noticias? Porque New Order acaba de anunciar su regreso a la Argentina. La banda se presenta el próximo 1 de diciembre en Mandarin Park.
0: Mirá.
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0: Qué lindo, qué divertido.
1: Un clásico. Se siguen tan vigentes.

0: es una noticia fresquita, fresquita, porque acaba de salir hace un ratito nomás.
1: Hoy es, en el día de ayer se celebró y se conmemoró el Día del Gastronómico. Ah. Así que le mandamos un beso a todos los gastronómicos, principalmente a nuestros auspiciantes, a toda la gente de Moscada Puerto Norte, a los curas. Les quiero mandar también un muy saludo para la gente de Mítico, Juan y su socio. Muchos feliz día para ellos. Pues se conmemoró en el día de ayer domingo, pero bueno, lo quería marcar hoy y traerlo. Está también. Hablé con ellos, los saludé, estuve hablando en el día de ayer, pero quería traerlo hoy a nuestro programa.
0: Bárbaro, un besote enorme. Con un poco de contexto para New Order, que es una de las bandas más influyentes y revolucionarias de la historia de la música contemporánea, reconocida por ser el puente definitivo entre el post-punk y la música electrónica dance.
1: Cool.
0: Nacida en Manchester en 1980, tras el trágico suicidio de Ian Curtis, que es el líder de Joy Division, la formación compuesta por Bernard Summer, este pariente mío, Peter Hook y Stephen Morris,
1: Peter Duke,
0: a la que pronto se sumó Gillian Gilbert, en realidad, bueno, tomó la valiente decisión de no mirar atrás, cambiar de nombre y reinventar las reglas del pop moderno. Que acá estamos escuchando, obviamente. A ver, vamos a ir con otro track. Lindo para entrenar esto, Wiz.
1: Sí, es que lo tengo. Este tema está dentro de la lista de 12.0.
0: Ahí va.
1: Le podemos decir a la gente que pueden ir.
0: Sí.
1: Está en la cuenta de UACB Dominio en Spotify.
0: Bueno.
1: Y luego ahí hay una lista que dice, entre varias otras, la que dice 12.0.
0: Nos podemos
1: yo la voy actualizando.
0: Compartirla en historias de Instagram para que la gente vaya.
1: Podemos hacerlo. Sí. Yo la voy actualizando.
0: Escuchá.

0: Qué bien que suenan.
1: ¿Qué edad tienen? ¿Tenés idea?
0: La banda se creó en el 80. A ver, vamos a... Búscate ahí. Vamos a la computadorita.

0: Mira, son los creadores de Blue Monday, que es lo que estábamos escuchando recién, el sencillo en formato de 12 pulgadas, más vendido de todos los tiempos y una pieza que redefinió las pautas de la música electrónica del club. No solo dominaron las listas con éxito, como Bizarre Love, sino que, bueno, financiaron también el mítico club de Hacienda, que es el epicentro del movimiento cultural del Manchester. Claro, salieron y...
1: marcaron una época también.
0: Sí, sí, sí.

0: La banda nació en el 80, a lo que la banda hoy a 2026 tiene 46 años. Y siguen.
1: Vigente.
2: 46 años facturando.
0: ¿Quién pudiera?
1: Qué lindo.
0: No, y que además un tema que ha salido en 1980 como Blue Monday, todavía el día de hoy tienen un montón de reproducciones y eso, taca taca.
1: Tucu tucu.
0: Bueno, Blue Monday en el día de hoy, que anuncia su próxima fecha y su vuelta a la Argentina para el día primero de diciembre.

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0: 58 minutos pasan de las 13 horas y nosotros arrancamos la despedida de día lunes. Hemos abierto la primer semana del mes de agosto, día lunes. Y ahora los vamos a dejar a ustedes con la mejor compañía musical en la radio oficial de la música electrónica en Rosario. Nos vamos despidiendo, nos volvemos a encontrar mañana tempranito. Arranca la programación a las 8 de la mañana, como todos los días, con modo mañana de 8 a 11. Pegadito ahí nomás, Loma de Burro de 11 a 12 y después nosotros, el programa del mediodía, desde las 12 hasta las 2 de la tarde. Huguito, que tengas un muy lindo lunes.
1: Gracias, compañero. Muy buen comienzo de semana para vos y para todos nuestros oyentes. Nos vamos a reencontrar mañana martes. Que tengan un excelente y gran lunes. Nos vemos mañana.
0: Y yo los saludo también a ustedes. Que tengan un muy, muy buen inicio de semana. Esto fue 12.0 bajo la dirección general de Dino Mac. Nos volvemos a escuchar mañana. Buena música, buena vida.

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10: Grande Tomás, hermosa tu música. Acá estamos viajando con mi hija Sofi, siempre te escuchamos, beso.
11: Qué lindo volver a escucharte siempre, ¿eh? Acá el Tincho, que en una semanita me voy a Italia y te voy a seguir escuchando allá.
12: Me gusta tu música, Tomás.
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3: Qué buena música, Tomás. Gracias por hacer que esos recuerdos tan lindos que te lleva la música nunca se borren. Gracias, Tommy. Gracias.
4: New Sensation by Tommy Caturla.

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3: Hola Tommy, ¿cómo andas? ¿Todo bien? Bueno, soy Benito. Estoy yendo a practicar a Central, a fútbol, y quiero que me pases un tema en los Red Hot. Gracias, abrazo grande.
4: El mensaje en el 341-53899 de Benito, que se va a jugar al fútbol a esta hora de la tarde a Central y le gustaría escuchar un tema de los Red Hot Chili Peppers. Esta versión es de un amigo de Mendoza, la versión de By The Way de JFR, tremenda versión, especialmente dedicada a Benito. Abrazo grande.

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4: Grande Tomás, hermosa tu música. 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
5: Qué lindo volver a escucharte siempre, ¿eh? Acá el Tincho, que en una semanita me voy a Italia y te voy a seguir escuchando allá.
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